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2: 19:26.
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2: 20 con 22 minutos.
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2: 20:56.
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2: 21:26.

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2: 21:55.
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2: 22:27.
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2: 0:17.
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2: 4:03.
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2: 5:54.
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2: 6:33.
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Hola, saludos a todos y saludos a todas. ¿Qué tal? Buenos días, bienvenidas y bienvenidos al Pan con Nata. Aquí estamos, el miércoles, cúspide de la semana. Hoy es 16 de septiembre y es un placer saludarte. Mientras Cuenca ya empieza a moverse, mientras los motores están ya en circulación, bueno, otros apenas abren los ojos. En todo caso, nosotros encendemos algo mucho más importante y es las ganas de vivir cada día. Porque la vida no siempre nos avisa cuando llega una buena oportunidad. A veces simplemente aparece disfrazada de una mañana cualquiera. Así que, bueno, ojos bien abiertos, mente bien abierta y dejen entrar la buena energía. Y van a ver cómo las cosas cambian completamente. Bienvenidos, buenos días. Este es el Pan con Nata, tu magazine de cada mañana. Buena música, excelente conversación con nuestros invitados. Buena energía, noticias. Y esa vibra con la que intentamos que arranques tu día de buena forma. Así que arrancamos con todo. Donde quiera que estés, bienvenida, bienvenido. 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

Aquí estamos contigo y es un gusto poder saludarte. Buenos días, donde quiera que estés. A todos, a grandes, a chicos, los pequeñitos también que ya mismo entran a clases, como nuestro pequeño Ismael Tapia. Y le mandamos un abrazo grande, va con su mami, con Soledad. Un abrazo, Ismael, que todo vaya muy bien el día de hoy.

Son las 6:47 y esto apenas está arrancando. Es el Pan con Nata en tus oídos. Gracias por estar ahí siempre. Bueno, déjame decirte que hoy es el Día Internacional de la Capa de Ozono. Es el Día Internacional de la Ciencia, la Tecnología y la Innovación para el Sur. Día Internacional de la Cardiología Intervencionista también es lo que se celebra. El Día de la Independencia de México, país que queremos muchísimo. Les mandamos un abrazo a todos nuestros hermanos mexicanos, a los que residen aquí en la ciudad de Cuenca y los que están allá en su patria, tierra azteca. Un abrazo para todos ellos. 0980 923 949. Cuéntanos, ¿cómo estás esta mañana?

Este es el Jamaica Bam Bam. Muy buen tema, me gusta. Tiene un ritmo tan contagioso. Muy chévere. Son las 6 de la mañana con 53 minutos. Quiero contarte que la temperatura ambiente en la ciudad de Cuenca, bueno, lo que marca nuestro termómetro es 13 grados. Temperatura ambiente igual 13 grados. Para el día de hoy tendremos cielos nublados. Posibilidades de lluvia apenas de un 53%, que puede ser una lluvia muy pasajera. En algún sector de la ciudad no generalizada, eso estamos clarísimos. Muy poquito veremos el sol, según nuestro pronóstico, entre las 16, 17 horas tal vez. El atardecer, el resto mayormente nublado. Por ahí una salida esporádica del sol. La temperatura más alta para el día de hoy que esperamos en la ciudad de Cuenca es a las 14 horas con 19 grados y una sensación térmica de 20 grados. Así estamos en esta mañana. Bueno, tenemos buena temperatura para hacer las 6:54, muy buena temperatura. Está tranquilo. Gracias por escribirnos y qué bueno saber que estás con nosotros. Benjamín, buenos días. Benjamín va con mamá, con Fer, rumbo a clases. Así que quienes están ya de víctimas del tráfico a esta hora, caramba. Los entiendo, los comprendo. Pero por favor, que el estrés no les gane tan tempranito. Vamos, un poco de paciencia. Respirar. Estar atentos a la vía. No pitar innecesariamente. Y siempre escuchar buena música.

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2: 6:58.
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Se dice que esta es una de las canciones más motivadoras que pueden existir, ¿eh? Escuchamos esta canción y nos queremos agarrar de puñetes con quien sea. Bueno, nos sentimos todos rockies. Son las 7 de la mañana con 8 minutos. Lo que no es bueno es que hasta ahora te sientas un Schumacher, por favor. La ciudad no se presta para ello, porque tenemos mucho tráfico, mucha congestión. Así que maneja con precaución. En la avenida Paseo de los Cañaris tenemos tráfico bastante fuerte, desde la Cacique Duma hasta la avenida Pumapungo, y subiendo la avenida Pumapungo también hasta el Redondel. Vas a encontrarte con el Redondel, con los Paseos de los Cañaris, vas a encontrarte tráfico lento. Desde el siguiente Redondel, también es el Redondel del Hospital Regional Vicente Corral Moscoso, tomando la 12 de abril, se te va a hacer complicado. Hay tráfico, una media de 8 kilómetros por hora. Vienes por la avenida del Paraíso también para llegar al Redondel del Hospital, se te va a complicar, una media de 8 kilómetros por hora. Igual si es que vienes desde el Vergel, tomando la del Arupo para integrarte a la avenida del Paraíso, está más lento todavía el tráfico ahí, a 4 kilómetros por hora está circulando. Avenida 24 de Mayo, desde el Redondel con la Max Zule hasta la Universidad de la Suay, tienen tráfico pesado, congestión a esta hora, una media de 9 kilómetros por hora a 11 kilómetros por hora. Manejen con cuidado. Ya en el Redondel también de la Universidad de la Suay, quienes están viniendo por la avenida 10 de agosto y toman la Francisco Moscoso, también se van a encontrar con tráfico pesado. Manejen con precaución, por favor. Si suben la 10 de agosto con dirección a la Virgen de Bronce, las dos últimas cuadras antes de llegar a la Virgen de Bronce, 5 kilómetros por hora. Si van por La Solano con dirección a Los Tres Puentes, desde el Museo de los Metales aproximadamente, son un par de cuadras, también van a encontrarse con tráfico pesado a unos 7 kilómetros por hora, más o menos. Desde la entrada al valle hasta el Redondel de Moyobamba, quienes están utilizando la autopista con dirección a Sogues Cuenca, también tienen tráfico lento. Son puntos muy marcados ahora mismo. La avenida de los Andes, desde la Hurtado de Mendoza hasta la Yanaurco, también tienes tráfico bastante fuerte, así que maneja con precaución. La González Suárez también está presentando problemas.

va por encima de las Américas. Sale Suárez, tiene problemas ahora mismo. Así que manejen con precaución. Todas las calles que están alrededor del IES también están en rojo. Así que tenemos una mañana movidita con el tráfico. La calle Sucre, si utilizas la calle Sucre desde la General Torres hasta la Manuel Vega, también te vas a encontrar con tráfico bastante lento. La media es de unos 7 kilómetros por hora, esto en el centro histórico. La calle Tarqui también, que es un clásico, desde la Gran Colombia hasta la Pío Bravo, tienes tráfico. La Padre Aguirre, desde la Pío Bravo hasta la Mariscal Amar, también con bastante tráfico. La Avenida Las Américas presenta inconvenientes, desde la Avenida del Chofer hasta la Luis Pauta. Quienes utilizan para llegar a la Avenida Las Américas la calle de Las Pencas se van a encontrar con tráfico. 4 kilómetros por hora es la media. Y muy cerca de la Feria Libre también hay algunos inconvenientes. Ya en la parte un poco más sur, en la Avenida Loja, desde la Cristóbal Colón hasta la Primero de Mayo, es más, pasando el río Yanuncay hasta la 10 de agosto, van a tener tráfico a 6 kilómetros por hora. Quienes están utilizando la Avenida de las Américas, desde la Avenida Don Bosco hasta la Avenida Primero de Mayo, también tienen tráfico. Quienes salen por la Luis Moscoso para juntarse a la Avenida de las Américas, también con tráfico. Bueno, parte de lo que te podemos contar, ¿eh? Gracias, la Uniendo del Valle me están diciendo que también está un tráfico brutal. Ustedes nos van contando también sobre el tráfico. Sé que es complicado, sé que es difícil, pero bueno, la paciencia es lo que se marca a esta hora de la mañana en todos los conductores. Mucho tráfico en la City y aquí te vamos contando un poquito. Son las 7 de la mañana, 3.

Bueno, la unión con nosotros aquí en Super 949. 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Bueno, hablando del tráfico, déjame contarte que la EMOF-EP ha generado un comunicado oficial, esto por el motivo de la marcha que se va a dar el día de hoy, prevista para este miércoles 16 de septiembre. Se ha establecido un plan de contingencia para facilitar la movilidad y precautelar la seguridad de quienes se movilicen por la ciudad. Planificar los desplazamientos con anticipación permitirá reducir contratiempos y contribuir a una movilidad más segura para todos, es lo que dice el EMOF en su comunicado. La jornada está prevista desde las 9 de la mañana hasta las aproximadamente 16 horas. Durante el recorrido se contará con un aproximado de 30 agentes civiles de tránsito, quienes realizarán cierres temporales en distintos puntos de la ciudad. Así que bueno, salir con anticipación, verificar y considerar rutas alternas, respetar los espacios autorizados para estacionamiento, respetar la capacidad de pasajeros de vehículos y buses, mantener en regla la documentación y en caso de algún siniestro mantener la calma y comunicarse con el EQ911 es lo que dice. La EMOF-EP gestionará estratégicamente el tráfico vehicular y peatonal facilitando y precautelando la seguridad de todos. Los cierres viales que se contemplan en el comunicado son los siguientes: la avenida Loja y Remigio Crespo, avenida Loja y Galápagos, paseo 13 de noviembre y Presidente Córdoba, bajada del Vado, Mariscal Sucre y Juan Montalvo, Gran Colombia y Benigno Malo, Gran Colombia y Presidente Borrero, Colombia, Gran Colombia y Mariano Cueva, Gran Colombia y Tomás Ordóñez, avenida Loja y Remigio Tamariz, avenida Loja y avenida 12 de abril, paseo 13 de noviembre y Simón Bolívar, Presidente Córdoba y General Torres, Gran Colombia y General Torres, Juan Jaramillo y Luis Cordero, Juan Jaramillo y Hermano Miguel, Juan Jaramillo Vargas Machuca, Juan Jaramillo y Manuel Vega. Los cierres podrían ser reubicados, modificados o ampliados temporalmente por el EMOF durante la jornada, de acuerdo a las condiciones del tránsito y la afluencia de personas, es lo que se dice. Así que desde las 9 de la mañana, por favor, tengan mucha, mucha, mucha precaución si es que van a estar sobre todo por el centro de la ciudad.

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1: Animal de radio. 7:29.
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El gran Farrokh Bulsara al frente de esta agrupación increíble y ese I Want to Break Free. Yo pretendo mi libertad. Muy buena. Buenos días, son las 7 de la mañana con 42 minutos. 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Y llegan los primeros apagones, según diario El Mercurio. El día 13 y 14 de septiembre se registraron cortes de luz hasta de 2 horas en Pichincha, bueno, en Quito y Los Valles y también en la provincia de Guayas. Causa principal, un incremento drástico del caudal en la Coca-Cola Sinclair trajo sedimentos que obligaron a suspender la generación y realizar desconexiones de emergencia ordenadas por el SENACE. ¿Mini crisis de potencia? Bueno, expertos señalan que el problema fue de potencia y no de falta de energía. Esto agravado por el uso excesivo de otras hidroeléctricas como Mina San Francisco y la acelerada caída del embalse de Masá. Sin energía de Colombia, porque la compra de electricidad a Colombia se suspendió el 7 de septiembre debido a los altos costos, llegando a pagar hasta $2.41 por kilovatio hora. Pues la respuesta industrial es que los expertos sugieren acelerar la autogeneración voluntaria en el sector privado para inyectar hasta 600 megawatts y evitar mayores crisis en los embalses. Ahí estamos. Ahí estamos. Ayer estábamos hablando sobre volver al pasado y hablábamos un poco sobre cuando no había energía eléctrica. Le decía yo al doctor Pablo Ledesma, bueno, pero este país todavía se va la luz. Todavía se va la luz. Imagínense eso. Y esperemos que no vengan cosas peores. Esperemos. Bueno, 7:41. Vamos con más de tu música. Gracias, la sugerencia. Le mandamos un abrazo a Arturo. Feliz. Papá estaba un poco delicado de salud, está ya recuperado o recuperándose.

nosotros aquí en Super 949, temazo este. Son las 7 de la mañana con 52 minutos. 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Bueno, a las 8 de la mañana, Juan Carlos Palacios estará con nosotros para contarnos algunas novedades sobre la inteligencia artificial. Sí, hay muchas cosas chéveres que vamos a hablar con Juan Carlos.

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contigo, gracias. Son las 8 de la mañana con 7 minutos en tu animal de radio, Super 949. Bueno, vemos un tráfico muy fuerte desde el control sur, desde la Panamericana Sur, se marca una línea enorme, enorme hacia el ingreso de la ciudad de Cuenca. Si utilizas la Panamericana Sur, el ingreso a la ciudad de Cuenca, hasta la avenida más de la Don Bosco, ahora mismo, déjenme reviso el mapa perfectamente bien. Hasta la avenida Isabela Católica se van a encontrar un tráfico tenaz. Así que precaución, por favor. 9 kilómetros por hora es la media. Muy lento el tráfico. Esto seguramente es por la situación de la marcha. Así que, bueno, precaución para quienes en algún momento tienen que utilizar esa parte de la Avenida de las Américas. Estamos hablando desde más allá del control

Bueno, ya les vamos a contar en un ratito más sobre cómo está el tráfico. 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Y Super 949 te contará absolutamente todo lo que allí se va a dar. A esta hora de la mañana queremos darle la más cordial bienvenida a Juan Carlos Palacios, el Curi, está con nosotros para hablar sobre la inteligencia artificial. Es un capo en inteligencia artificial. Además, ya se viene su super certificación, competencias híbridas, que es muy interesante. Vamos a hablar de todo ello.

0: Aquí estamos y le damos la más cordial bienvenida a Juan Carlos Palacios. Juanca, bienvenido, Pichi. Qué gusto verte. Qué bueno tenerte aquí con nosotros. ¿Cómo estás? Buenos días.
1: Buenos días, mi hermano. Aquí listos para hablar de las últimas novedades. Gracias por lo de Capo. Bueno, yo me considero un comunicador.
0: Hombre,
1: realmente en el equipo tenemos dos capos, ahí zapatero a tus zapatos, ya. Pero digamos que como trabajo de la mano con ellos, que son realmente expertos en IA, puedo ayudarles a comunicar en estos espacios las cosas que están pasando, ¿no? Pero te digo, en el equipo tenemos dos.
0: A Jorgito es el uno.
1: Tenemos a Jorgito y tenemos a Marcelito, Marcelito Conto, que es, oye, para mí creo que es uno de los mejores que hay, no solamente aquí en Cuenca, ¿no? Sino a nivel de todo el país. Él ganó una beca de innovación y estuvo en Israel, aprendiendo todo el tema de innovación. Y imagínate que hizo una postulación y se fue a enseñarles a los chinos de inteligencia artificial.
0: ¡Hombre! ¡Qué maravilla!
1: Antes que es uno de los referentes, bueno, en esa área.
0: Tenemos que traerlo también.
1: Entonces, sí, claro que sí. Bueno, estará el sábado con nosotros, así es que ahí lo conocerás.
0: Oye, qué buena cosa. Ya mismo la certificación.
1: Ya mismo. Y oye, es impresionante cómo hay que irse ajustando. Yo recuerdo, no creo que son ni dos meses que estuvimos aquí en este mismo espacio diciendo cualquier cosa que una persona haga en un computador, el computador lo va a hacer solo.
0: Ya
1: lo hace. Ya salió el modelo GPT-6 de Astra. Y ya hace todo lo que puedes hacer tú en la computadora, hermano. Entonces, ya realmente la competencia este rato, yo estoy consciente que ya no es la inteligencia artificial. Este rato la competencia es un profesional como tú que sepa usar IA.
0: Oye, bueno, yo todavía estoy en eso, queriendo aprender. Bueno,
1: ahí vamos, ahí. En todo caso, tú tienes un componente disruptivo, ¿no? Lo que haces tú es posiblemente de las pocas cosas que se valoren a futuro. Posiblemente de las pocas cosas que se valoren a futuro. El ciberespacio, como se llama, está dominado hoy de contenido sintético. Inclusive ya los creadores de contenido le están pidiendo a las herramientas de IA que cometan errores.
0: Para hacerlos más humanos.
1: Para hacerlos más humanos, o sea, nano banana en generación de imágenes, que se vean como cosas que se parezcan más a lo que hace un humano, porque cuando el contenido es tan sintético, el ojo humano que es tan sabio ya lo reconoce inmediatamente, ¿no?
0: Claro. Pero mira, déjame decirte que hay algunas cosas, un ejemplo. Yo creo que vamos un poco acá medio suave en nuestro medio, ¿no? En nuestra latitud. Hay empresas, me enteré que una de las grandes empresas de aquí, de la ciudad de Cuenca, pues iba a reemplazar absolutamente todo el personal que trabaja haciendo lo que yo hago, un ejemplo, por inteligencia artificial. Ahora, ¿no? Es una decisión de ellos, está bien.
1: Sí, sí, o sea, mira, hay cosas y cosas. La inteligencia artificial está subsidiada hoy.
0: Sí.
1: Está subsidiada. Cuando empieza a costar lo que realmente cuesta y realmente los planes de cosas más complejas, como por ejemplo reemplazar a la gente que hace lo que haces tú, eso va a ser a corto plazo muy, muy costoso. O sea, ejemplos del año pasado nada más. Uber tuvo que volver a la asistencia personal porque se gastó en un trimestre todo su presupuesto del año trabajando con IA. En España, en Europa, hay muchas empresas que se han volcado 100% a trabajar con IA en programación y les cuesta más la IA que los programadores.
0: Eso.
1: Entonces, esa es una burbuja que está a punto de explotar,
0: o sea,
1: ¿no?
0: Hay que entenderlo esto de la IA. Sí, y por eso te invitamos, Juanca. Bueno, yo sí considero que eres un capo, que sabes muchísimo.
1: Gracias.
0: Hemos estado hablando durante todos estos días. El fin de semana me dediqué a leer muchísimo sobre lo que está pasando con la IA y sobre ese miedo, ¿no? Latente de la IA con este señor, ex CEO de Anthropic, este señor Altman. Que renunció y dijo, oye, ¿sabes qué? Las cosas están saliendo ya un poquito del tiesto, hay que tener mucho cuidado, esta es la situación, bla, bla, bla, bla. Ayer hablaron dos de ex colaboradores de Google, también de inteligencia artificial, a esto se ha sumado ya Elon Musk y algunas otras personas. Salió la ONU ayer a decir, sí, vamos a bajarle un poco a la IA. Pero yo creo que también hay que darle dos partes. La tecnología está aquí. La tecnología está para quedarse y siempre, o sea, en la evolución siempre nos hemos vuelto más tecnológicos. Esto no quiere decir que vamos a satanizar completamente a la inteligencia artificial, pero que sí, que no. Por eso quería hablar contigo y que nos cuentes y ir rompiendo un poco de mitos también, ¿no? sobre toda esta onda de la inteligencia artificial, porque puede ser una herramienta fabulosa. Ya cuando se ponen mal en malas manos, tú sabes que todo puede pasar, como un cuchillo.
1: Exactamente.
0: Que un chef puede hacer maravillas con un cuchillo, pero alguien también puede matar a una persona con un cuchillo.
1: Exactamente. Sí, sí, sí. Ahí tienes toda la razón, Fernandito. Yo creo que, entrar en un poquito de contexto. Los modelos que han generado problemas no son los modelos que tienes tú a disposición.
0: Ya.
1: O sea, tenés primero clarísimo eso, ¿no? El modelo más avanzado que sacó OpenAI es ChatGPT-6, que es del modelo Astra.
0: Ya, o sea, esto es lo más avanzado.
1: Lo más avanzado que puedes tú comprar.
0: Ya.
1: Sí, okay. Lo más avanzado que puedes tú comprar, y eso literalmente hace todo el trabajo de un humano en un computador. O sea, literalmente este rato hace todo el trabajo. Cualquier cosa que le digas, se llama una inteligencia artificial agéntica, cualquier cosa que tú le pidas que haga en tu computadora la va a hacer.
0: Ya.
1: Solo, con un prompt que se llama ROCE, que simplemente son cuatro pasos, ¿no? Rol, contexto, estructura, y con cuatro palabras, o sea, cuatro frases que tú le digas, va a ser el trabajo que tú te podrías haber tomado una semana.
0: Tal ¿Trabajos vez, como cuáles? A
1: ver, cualquier cosa que un humano hace en la computadora. O sea, yo me acuerdo las fotos de antes cuando salió el tema este famoso, porque yo realmente me dedico a la capacitación empresarial,
0: sí,
1: ¿no?
0: Sí, yo lo sé.
1: El tema es que hoy la inteligencia artificial es parte fundamental del desarrollo empresarial, entonces hay que integrarla. Pero me acuerdo clarísimo cuando se puso de moda el tema este del burnout, de la gente que se quema por tanto trabajo, y salían fotos con un escritorio lleno de documentos. No sé si recuerdas esa imagen que ilustraba, ¿no? Una persona frustrada con un escritorio que está con 100 carpetas que tiene que hacer.
0: Ok.
1: El famoso burnout. Ahora eso no existe, porque todas esas carpetas te las gestiona la IA en un prompt. O sea, absolutamente todo.
0: O sea, el burnout existe para personas que no manejan IA.
1: Existe para personas que no manejan IA. Para personas que manejan IA es más tiempo para tu familia, para tu deporte, para tu esposa.
0: Bien.
1: Para pensar, para crecer, para nuevas ideas. O sea, yo conozco el desarrollo empresarial, empieza cuando tú puedes dejar tu empresa.
0: Bien.
1: Y si tú estás ahí haciendo todo, no vas a dejarla nunca. O sea, las personas que son realmente empresarios grandes, aquí en Cuenca hay muchos grupos, ¿para qué nombrarlos? Pero tienen 70 empresas, 80 empresas, claro, 120 empresas. Y la única manera de hacer eso es saliendo, ¿no? Y la única manera de salir es cuando otra persona lo hace.
0: Claro.
1: El gran empresario pues entendió de que antes pagaba personas más competentes que él. Ahora la IA es más competente que él y cuesta la décima parte. Entonces tú puedes automatizar un montón de cosas para tú dedicarte a lo importante. O sea, si tú ya sabes cómo funciona el negocio y sabes el know-how,
0: claro,
1: simplemente tienes que replicar lo que ya sabes con otra línea, o con otro producto, o en otra rama, no sé.
0: Sigues creando empresas.
1: Claro, si hablamos, hermano, de, no sé, los grandes supermercados, ¿qué tienen para...? Siempre he hablado yo de esto, ¿no? Cuando tú entiendes cómo funciona el juego del dinero, tienes claro que lo primero importante es qué tengo para ofrecer al mercado. Y cuando tú ves las grandes corporaciones, tienen para ofrecerle mil cosas. Pero eso lo puedes hacer solamente si tú tienes tiempo para pensar y ideas, nuevos negocios. Y eso, hoy la IA es una herramienta pues fundamental. Pero para no salirnos de la pregunta principal, esa IA, el GPT-6 de Astra o la última versión de Cloud, que son las dos más avanzadas, hay unas chinas que son muy buenas también, pero yo las he usado y son extremadamente lentas.
0: Ya, ¿sí?
1: Okay. Son más baratas en tokens, pero son muy lentas. La versión premium, no sé cómo funcionará, porque tampoco es que le ando comprando $100 a cada inteligencia.
0: Metiendo plata a todo el mundo.
1: Claro, porque hay que tener cuidado con eso. Oye, pero lo interesante de esto, más o menos, para que la gente esté más tranquila, sí, es que las IAs que han tenido problemas son modelos experimentales que yo te diría están... son modelos que resuelven los problemas matemáticos del milenio.
0: Claro.
1: No sé si leíste de
0: eso. Sí. 90 años no hemos resuelto.
1: No hemos resuelto.
0: Lo resolvió en 80 horas.
1: Lo resolvió, exacto. Y bueno, y la última que se salió de control, creo que en 33 horas o 33 minutos. Lo cierto es que son modelos que no están disponibles para nosotros. O sea, no tengas miedo que tu ChatGPT 6 o tu Fable van a salirse de tu computadora y te van a hackear tus cuentas. Esos modelos están en el mercado porque están totalmente controlados.
0: Okay.
1: Pero sí hay modelos experimentales que han tenido problemas, que por ejemplo han estado en experimentos que se dicen caja cerrada. Yeah. Es decir, en una computadora que no tiene acceso a internet.
0: Ya, okay.
1: Y de alguna manera se han conectado con otro computador dentro del, claro, del intranet donde trabajan y han logrado salir. Y han logrado ir a hackear cuentas y cosas de otras empresas, cumpliendo su misión. Es lo que pasó con el modelo ese que se escapó, los miles de agentes de ChatGPT que tenían una misión específica, ¿no?
0: Ya, claro, los bots de Anthropic es lo que decían, que estaban creados directamente para hackeo, para seguridad
1: exactamente.
0: Y hackeo. Claro. Exactamente, entonces se hackearon ellos mismos.
1: Se hackearon, se sacrificaron unos de ellos, sí, por el objetivo que era lo que, claro, el objetivo era hackear.
0: Claro.
1: El objetivo era ver vulnerabilidades de seguridad. Entonces, sí, esos modelos sí están presentando problemas. Yo creo que a la final es bueno. Creo que a la final es bueno cuando en los años 2000, cuando salieron los .com, hubo una burbuja en la bolsa de valores terrible por la sobrevaloración de esas empresas, y a la final eso reguló el mercado. Esto es un poco más complicado, más peligroso.
0: O sea, lo que tú dices es verdad. O sea, ahí... lo que nosotros no tenemos acceso, la inteligencia artificial que nosotros no tenemos acceso, las grandes empresas lo tienen y pueden hacer locuras con ello, ¿ok? Depende de las manos en las que estén.
1: Exactamente.
0: Toda esta información, pero las que nosotros tenemos todavía, o sea, no todavía, sino no son, no nos representan.
1: Las peligro. Que tenemos nosotros son seguras.
0: Ok, son seguras, sí. y ayudan, son herramientas.
1: Oye, ayudan de manera impresionante. Te cuento, okay, hermano, o sea, para que la gente tenga una idea de cómo funciona esto. Yo estuve casi 2 semanas de gira trabajando con una de las empresas más grandes del país, haciendo un programa de entrenamiento avanzado. Entonces tenía 7 grupos de trabajo, ¿sí?
0: Ya.
1: Yo me demoré a inicios de año generando los informes de esa misma empresa casi 15 días. Casi 15 días, haciendo los informes de toda la data que se levantaba en cada entrenamiento de 6 horas, ¿no?
0: Ya, yeah, okay.
1: Entonces tienes un montón de data porque trabajas con roleplays, bueno, un montón de datos de cada participante, calificaciones, etcétera. Ahora, únicamente con la documentación que tenía levantada yo de ese proceso, o sea, no sé, son como 70 hojas de informe, solamente subiéndole al nuevo modelo de ChatGPT, ¿sí? Se demoró unos 10 minutos tal vez en generar los informes por grupo, por ciudad, por persona.
0: Qué locura.
1: Sí, okay. Administrando 29 variables por cada persona. 10 minutos. Hermano, yo me demoré unos 40 minutos en revisar. Y realmente tenía 0 errores. Solamente le di dos temas que yo había visto en vivo y que no estaban dentro del informe para que los agregue, y en cuestión de 1 hora mandé los informes a la empresa.
0: Qué locura.
1: Eso es lo que hace hoy. Y te estoy diciendo las variables, ¿no? Y con un plan GPT de 20 latas, no eso, el de 100.
0: Eso, no el de 100. Eso te iba a decir. A ver, eso hay que entenderlo también, que tienes versiones gratuitas, versiones pago y de diferentes pagos. Para que tú puedas hablar de, o para que una persona pueda estar en contexto de todo lo que tú estás diciendo, estás hablando de una versión pago.
1: ¿Sí? Sí, de $20.
0: ¿Ya?
1: La gran mayoría de los profesionales con una versión de $20 puede hacer un montón de cosas, al menos con la nueva versión agéntica de GPT Astra, que es Work, que funciona en tu compu, y vos le dices, oye, tengo este rol de pagos, tengo esta nómina de empleados, tengo, no sé, esta lista de impostación, lo que tengas, o sea, en lo que trabajes.
0: Ya.
1: El PDF que tengas, el Excel que tengas, simplemente le das el rol que quieres que hoy actúa como un analista de impostaciones, ¿sí? El contexto es este, estos son los documentos que te voy a subir, y necesito esta información.
0: Ya.
1: Y va a ser todo lo que hacías tú en un día. Obviamente, si no sabes nada de impostaciones, no vas a entender el resultado ni vas a poder discriminar,
0: claro,
1: ¿no?
0: Claro.
1: Entonces, esa es la parte clave, mi hermano, que venía yo a compartirle hoy a la gente, ¿no? Estamos cayendo en un problema. La IA avanza cada vez más rápido, pero el directivo debe pensar cada vez más lento. Sí. Hay hasta un libro que sacó un premio Nobel de Economía que se llama Piensa Rápido, Piensa Lento. Pero realmente aquí el contexto es, como directivo estás queriendo caer en la trampa de darle decisiones al algoritmo.
0: Ya. Yeah.
1: Sí, porque la IA te hace lo que te digo en segundos. Imagínate si yo hubiera cogido ese informe y ni siquiera lo revisaba, ni siquiera lo leía.
0: Ok.
1: No me hubiera dado cuenta de los vacíos que tenía. Sí, entonces, oye, lo que la IA me pudo hacer en 8 o 10 minutos, sí, yo me demoré una hora antes de enviarlo. Pero le hice los ajustes que yo como directivo y con la experiencia que tengo 21 años haciendo esto, creía que faltaba.
0: Muy bien.
1: Entonces yo creo que mientras más data tengas, es todo lo contrario, ¿no? Te da más tiempo para tomar decisiones más pensadas, más sesudas. Si tú simplemente estás copy-paste haciendo las cosas que te da la IA, incluso pierdes el respeto de tu equipo de colaboradores. Porque capaz manejan la IA mejor que vos. ¿Y dónde está tu ventaja?
0: Ya.
1: Está en el criterio, ¿no? Está en las decisiones. Yo lo que te digo, hermano, nosotros estamos sacando nuestra certificación, tenemos nuestra landing page, tenemos un montón de herramientas, la IA nos modela estrategias, pero realmente estamos a un cupo del sold out, gracias a Dios.
0: Ah, qué buena cosa, hombre.
1: A un cupo del sold out, pero oye, yo me doy cuenta que todas las personas que han venido a nuestra certificación lo hacen por autoridad y por relaciones.
0: Ya.
1: Nadie ha venido por una campaña que hayamos hecho en redes o por los bonitos posts informativos que nos sacan.
0: Ya.
1: Se han generado porque la gente confía en nosotros y por la autoridad de nuestros facilitadores, ¿no?
0: Ya.
1: Entonces hay cosas que la IA no hace. Entonces yo creo que si es un espacio de la reflexión como directivo o en el área que tú estés, uh-huh. La IA te va a regalar un montón de tiempo hoy. Pero ese tiempo tú puedes aprovecharlo en ser un humano más efectivo y en generar la diferencia.
0: Oye, en esta IA que manejamos nosotros, ¿cómo podríamos llamarlo? Una IA no casera, una IA de trabajo.
1: Sí, una IA diseñada para la productivididad.
0: Ya.
1: O sea, yo una te IA, digo, el 99.9% de las personas, al menos aquí en Cuenca, no creo que estén usando IA para hackear cuentas de banco.
0: No.
1: Para meterse en sistemas de seguridad del registro civil. O sea, debe haber gente que sí lo hace. De hecho, el año pasado, creo que fue, o hace unos pocos meses, hubo un hackeo a todos los datos de los ecuatorianos en el registro civil y andaban por ahí dando vueltas tus datos biométricos, sí, pero la gran mayoría de gente utiliza la IA para la productividad, y ya. Con una IA, entre comillas, casera o una IA de $20, que es lo

0: información, la era de la información.
1: Okay.
0: Con una IA sabiendo manejar el que salió ahora, ¿sí? Que ya no es el chat, sino la parte work. De hecho, imagínate que la nueva versión de GPT, la de Astra, solo está disponible para work. ¿Qué es work? El modelo que trabaja en tu ordenador.
1: Ya.
0: ¿Sí? Para chat, que es lo que la mayoría de la gente hace, que es hacerle preguntas a la IA, está disponible solamente la versión Sol 6.
1: Ah, okay.
0: Que es la anterior. Sí, la que es de Astra, la última, está solamente para tareas que le des con archivos que tú tienes de tu computador.
1: Ok, sí. ¿Cuánto puede equivocarse esta inteligencia artificial de productividad?
0: Oye, hermano, hasta ahora, el poco tiempo que voy trabajando con GPT-6, hasta ahora cometido cero errores.
1: Okay.
0: Cero.
1: O sea, cada vez
0: Está más perfecta. Es que es impresionante cómo cambia.
1: Es que cada vez es más data, ¿no?
0: Sí, recuerdas que hace un tiempo hice yo un trabajo para Etapa y uno de los alumnos nos comentó. Uh-huh. Ahí yo estaba trabajando con Cloud, que en esa época Cloud estaba mejor que GPT, y yo hice unas proyecciones porque era un curso de finanzas y cometí un error como de $6,000. Yeah. Que es un error grave. En toda la data que revisé de los últimos trabajos que he hecho, informes con la última de Cloud, cero errores, hasta aquí cero. Obviamente creo que es falible, ¿no? Pero llegará un momento en que las matemáticas son uno más uno es dos, al menos en temas de cálculo será infalible.
1: Okay.
0: Tal vez en temas de criterio o comete errores cuando el humano comete el error.
1: Eso te iba a decir, o sea, ¿qué pasa si es que tú que eres quien metes toda la data, toda la información, en algún momento puedes cometer un error ahí?
0: La IA te va a dar errores.
1: O el prompt no es el correcto.
0: Exactamente. Muchas veces pasa que tú no te das cuenta y el prompt está mal hecho.
1: Ya. Yeah.
0: O le pedí un dato que de otro año. Me equivoqué simplemente y la IA, pues, o sea, no discrimina. Aunque inclusive hoy en la nueva versión, imagínate, es impresionante porque la nueva versión me da la bienvenida y me habló de un montón de proyectos míos. Por ejemplo, con tal cooperativa hiciste esto, ahora con este nuevo modelo, esta nueva versión, podríamos acortar estos pasos.
1: ¿Eso se enteró por qué? ¿Por toda la data
0: que está en tu
1: computador o por toda la data
0: que está en la nube?
1: IA.
0: Sí, porque esa era data de chats antes de que yo utilice GPT Work, que ya es trabajar en mi computador.
1: Ya, yeah. Ok.
0: O sea, antes yo tenía que subirle los archivos, ahora le digo andate al archivo.
1: Ah, ok, perfecto.
0: Sí. Si le doy acceso a las carpetas de mi computadora, le digo, oye, mira, aquí tengo, no sé, este reporte de ventas de esta importadora que estamos haciendo un proceso de consultoría.
1: Okay.
0: Ándate al reporte de ventas, ándate al reporte de importaciones, ve el valor, ve el margen de rentabilidad, analiza todos los costos fijos y variables de la empresa que está en todas las carpetas que tienen el nombre de importadora Pepito. Sí,
1: okay.
0: Y haz un análisis financiero a ver si es que la última importación está con sobrestock o realmente está dentro del punto que nosotros decidimos subir, por ejemplo, de 120 a 150 mil las okay. ventas. Ve si ese stock que importamos es suficiente para ese incremento. Y la IA me dice, oye, no, sabes que creo que la persona que tomó la decisión de la importación cometió un error porque están sobrestoqueados.
1: Ah, mire.
0: Entonces tienen capital muerto ahí que están. ¿Por qué? Porque en la data financiera dice. ¿Por qué? Porque para la imposición hicieron un crédito.
1: Ah, ok.
0: Sí, y te analiza absolutamente todo, ya sin que yo le tenga que subir. Simplemente le digo, anda a la carpeta donde están los archivos de impostadora tal.
1: Ok. Oye, la IA me puede ayudar, se me ocurre aquí con lo que tú estás hablando, que yo quiero importar desde X y el lugar. Y yo puedo decir, analiza a todas las personas que venden esto.
0: Sí, por
1: los
0: supuesto.
1: Precios, los
0: yo ya
1: costos,
0: he trabajado así.
1: Costos que implican Ecuador,
0: todo.
1: Pago de aduanas, todo. ¿Cuánto me cuesta tenerlo aquí? Y ¿cuánto puede ser una proyección de venta?
0: De acuerdo, sí, de acuerdo a la información pública que tenga, sí. Oye, yo hice una consultoría para una importadora de llantas y justamente, pero verás, eso lo hice con el modelo gratuito hace 8 meses.
1: ¿Ya?
0: Sí. Y obviamente me dio todos los proveedores de llantas y aros.
1: Wow.
0: Los mejores proveedores. Analizando.
1: ¿Aquí
0: en China?
1: ¿De dónde tú me?
0: En China.
1: ¿Desde China?
0: Sí, de China. Okay. Me dio los números de contacto.
1: Ah, ok.
0: Sí, impresionante. Verás, te voy a contar otro ejemplo. Estoy apoyando una consultoría para ver el impacto de obras de saneamiento.
1: Ya.
0: Sí. Entonces, obviamente.

0: uno de los organismos de gobierno tenía que darnos data de las personas a contactar para hacer las entrevistas a profundidad.
1: Ok.
0: Entonces hablo con el director del proyecto y me dice, Ñaño, ya tengo, dice, unos nombres que me dieron de la entidad pública. Yo le dije, Ñaño, ya tengo los nombres, las direcciones, los correos de todos. Que me dio la IA en... para eso sí se demoró 8 segundos.
1: De inmediato.
0: Sí, oye, este es el proyecto, este es el año, como ya sabía la información, me dijo, estos son los actores, estos son los directivos del GAT de esa época, estos son las personas de la empresa de agua que hizo, es todo, absolutamente todo. Imagínate cuánto tiempo pasamos en buscar esa data.
1: Claro.
0: Entonces,
1: claro,
0: obviamente yo simplemente ya contacto a la gente y obviamente yo hago las entrevistas a profundidad y genero los informes. Pero son cosas tan sencillas como que hoy tú haces una entrevista por Zoom.
1: Yeah.
0: Y la IA te da la transcripción literal de la conversación. Una cosa es lo que te acuerdas tú como humano.
1: Claro.
0: Y otra cosa tener es palabra por palabra.
1: Eso veía que ahí hay un ejemplo para cuando tú entras a una capacitación a través de internet y para que ya no estés escribiendo, no te preocupes, ya te va a transcribir y
0: todo.
1: Vas,
0: y te des resumen.
1: Los mejores puntos, exactamente. Lo más interesante.
0: Entonces yo en mi papel de entrevistador, porque recuerda que el coaching es el arte de hacer preguntas poderosas. Entonces, en mi papel de entrevistador, yo cojo esa data, le subo a mi asistente de IA y le digo, a ver, dame los puntos relevantes, ¿qué crees que faltó en la entrevista? ¿Cuáles son los puntos huecos en la entrevista presencial a profundidad? ¿Qué se puede hacer? Tum, tum, tum, tum. Entonces yo reviso, digo, chéverísimo, pero me faltó esto, mira. Entonces ya, con dos o tres, porque ni siquiera, cuando estás trabajando en ya con los modelos avanzados, yo ya no tipeo, yo ya hago todo por voz.
1: Ok.
0: Entonces, simplemente converso, es como conversar con alguien. La diferencia entre esto y lo que había antes, mi hermano, es que esta cosa es más inteligente que tú. Lo único que le puedes ganar es en el pensamiento crítico y en criterios. Pero tiene más data. Entonces, simplemente le digo, oye, creo que falta esto en el informe. Ah, chévere.
1: Claro. O sea, hemos confundido la IA como un buscador.
0: Creo hemos confundido la IA como una herramienta y es realmente, como su nombre lo dice, no es una inteligencia.
1: Bien.
0: Es una inteligencia. Entonces, oye, hermano, o sea, hay
1: cosas básicas.
0: Hay un montón de teorías conspirativas, hay un montón de miedo, hay gente que obviamente todas las IAs tienen intereses económicos, ¿no? Sí, lo que decía uno de los capos de la IA, un español, que venía investigando desde el desarrollo básico de la IA y decía, ¿por qué la IA nos da todo esto para trabajar en segundos, pero todavía no te ha dado la cura del cáncer? Pues los incentivos.
1: Yeah. Sí. O a lo mejor ya lo dio, ¿no?
0: Dicen que Anthropic tiene ya todas, ¿no? Pero son cosas que no podemos saber ni tú ni yo, ni ni muchos presidentes creo que lo saben. Creo que hay muy poca gente que sabe eso.
1: Anthropic tiene mucha información.
0: No sé cuándo lo sacarán, pero la realidad, o sea, mira, yo te digo, tienes de a dos sopas, ¿no? O estás asustado. O si esta herramienta puede ayudarte a ser más productivo, a trabajar, a tener más tiempo para ti, para tu familia, para tomar decisiones trascendentes, si no la usas, el que la usa tiene una ventaja enorme sobre ti. O sea, este rato yo te digo, no se trata de IA. No es la IA. Este rato es el profesional, el coach que sabe manejar IA versus el coach que sigue al tradicional. El coach o el psicólogo que sabe IA versus el psicólogo tradicional. El médico que trabaja con IA versus el médico tradicional. Ese es el gran reto de hoy. La persona que sabe manejar estas herramientas tiene una ventaja competitiva enorme. Y si no estás ahí, pues simplemente estás como diríamos, llevando contabilidad en order book.
1: Ok, Juan Carlos Palacios del Jurista con nosotros. Nos escribe Leo, dice, buenos días, Fernando, aquí Leo. Soy oficial de préstamos y quería preguntarle si cree que la inteligencia artificial podría ayudarme a gestionar las redes sociales de mi negocio. Normalmente contrato a personas para que se encarguen de esa tarea, por lo que me interesa conocer más sobre la alternativa y cómo podría aplicarla en mi trabajo. Gracias por el programa, por los consejos, los valoro mucho. Saludos, que tengan un excelente día. Gracias, Leo.
0: Bueno, no sé, Leo, no sé qué es eso de gestionar préstamos. Pero
1: oficial de crédito.
0: Oficial de crédito, pero maneja su propia oferta. Interesante. La IA puede hacer absolutamente todo. O sea, este rato la IA puede, inclusive, se conecta. Ahora tú tienes lo que se llama un mapa visual, dependiendo de la IA que manejas, que tú le puedes conectar a absolutamente todo lo que tengas. Puedes conectarle a Meta.
1: ¿Ya?
0: Puedes conectarle al publicador de anuncios.
1: ¿Sí? Okay.
0: A que cree los anuncios, los publique.
1: Para que se cree todo.
0: Haga todo. Haga absolutamente todo. Puedes tener un chatbot de IA que conteste todos los mensajes, no de manera robótica, sino como un chatbot de OpenAI, que le va a responder todas las preguntas que quiera. O sea, puedes tener agentes que hagan eso, claro que sí.
1: Ok, actualmente la gente que tiene conocimiento puede validar el trabajo de la IA, pero ¿qué va a suceder después de unos años cuando la gente con ese conocimiento ya se jubile y la generación actual no tiene el mismo conocimiento para evaluar los resultados porque todo le delegó a la IA?
0: Ese es eso hablamos en el programa anterior.
1: El criterio.
0: Sí. Ese es el yo digo, este es el gran peligro de la IA, ¿no? Que nos extermine porque entre a la web de un laboratorio y libere virus. Yo creo que el peligro más grande es que la IA sea cada vez una superinteligencia y el humano deje de pensar.
1: Claro. O sea, claro, el miedo, y te lo digo por lo que leí, el miedo es que algún momento la IA, conectado a sus bots, digan, a ver, estos humanos son muy tontos. Todos son muy tontos, sirve.
0: O más que tontos, son un peligro para...
1: Exactamente.
0: Para el resto de especies.
1: Y reflejando en este planeta, analizando el planeta que están...
0: Claro.
1: O sea, los humanos se han encargado en hacer pedazos del planeta.
0: Exactamente. Hay una teoría sobre eso de que, claro, sí, somos nocivos para la existencia del mundo.
1: Exactamente. Por ahí va las cosas.
0: Sí, ¿no? y había una persona...
1: No les asustemos, ¿no?
0: Había una persona que dice, el universo tiene miles de millones de años, donde nosotros hemos estado presentes solamente en un pedacito pequeño. Puede ser que no estemos presentes a futuro. No sé. En fin, hermano.
1: Ok, pero esa es la parte también del criterio, ¿no? O sea, ese es el saber manejar la IA.
0: La IA... Hermano, de lo que yo conozco, claro, es una red neuronal que funciona en base a data y hace predicciones. Criterio todavía que yo sepa no tiene.
1: Ya. O sea, hablo de las personas.
0: Ah, las personas, sí. Eso es lo que...
1: criterio de manejar la IA.
0: Claro, o sea...
1: Eso es lo importante, ¿no?
0: Por eso te digo, mi hermano, o sea, el reto hoy día es la IA piensa rápido, tú piensa lento. Ya. Eso es lo que te va a mantener... Vas a ser diferente, ¿no? O sea, un gerente que sabe usar IA versus un gerente que sabe pensar y sabe usar IA, te vas a quedar siempre con el gerente que sabe pensar, con el que tiene los 20 años, 15 años de experiencia, conoce el mercado, conoce las personas, conoce cómo reaccionan.
1: Ok.
0: Conoce su entorno, conoce el ADN de su cliente. La IA no puede conocer eso, pues, ¿no? Hace proyecciones, nada más.
1: Claro. Deja que la IA te ayude, pero tú domina la IA.
0: Deja que la IA sea un potenciador de tu talento. Deja que te ayude, deja que te haga el trabajo documental, que te haga toda la carpintería. Pero obviamente tú tienes que ser la persona esa, pues, que pones todo tu talento al servicio de lo que haces, ¿no? Todo tu criterio, toda tu experiencia potenciada por data, ¿no? O sea, yo puedo tener experiencia e intuición, pero si me apoyo por datos, pues va a tomar mejores decisiones.
1: Claro, claro, indudablemente. Hola, Fer, buenos días. Quería contarles una experiencia que me pasó. Yo estoy embarazada. Me hicieron unos exámenes y la doctora consultó en la IA mis resultados como el tratamiento. Eso pasó tanto con una doctora pública como con un doctor privado. ¿Qué tan confiable puede ser?
0: Si el doctor es bueno, ha hecho un gran trabajo. ¿Por qué? ¿Qué dice la tecnología hoy, mi amigo? Desgraciadamente, ojalá no se resientan mis amigos médicos, pero dice, lo mejor que puede hacer un médico para hacer diagnósticos hoy es quedarse fuera del diagnóstico.
1: Bien.
0: Así de sencillo. Es bien heavy. ¿Por qué? Porque ningún médico tiene, no sé, 2.500 millones de casos clínicos en su cabeza.
1: Claro.
0: Para analizar la información del examen, ¿no? Hoy, como te dije, en Noruega ahí salió una inteligencia artificial que hace diagnósticos de biopsias.
1: Bien.
0: Y puede detectar 6 meses antes de que cualquier laboratorio tradicional o cualquier médico con la vista, viendo imágenes o viendo análisis, pueda detectar un cáncer. Esto lo hace 6 meses antes de que cualquier otra herramienta lo pueda detectar. Diagnóstico de imágenes, esto es viejísimo, siempre lo cuento, ya voy a investigar cómo está ahora, pero hace casi 3 años salió una máquina de diagnóstico de imágenes que en esa época tenía 1.500 millones de data de casos. O sea, vos metes una tomografía, una ecografía, y te da con 99.9% qué tiene el paciente, qué tratamiento necesita y hasta la dosificación.
1: Oye, ahora, a ver, con lo que nos decía Cindy, que me parece muy interesante, o sea, Esta profesional de la medicina consultó con la IA, ¿ok? ¿Cuál pues sus exámenes, no? Pero ojo con que tú consultes también.
0: Ah, no, es que, o sea, tú no tienes el criterio.
1: Ahí hay la gran diferencia.
0: Claro.
1: O sea, o con enfermedades. A ver, me duele esto, le meto a la IA. La IA, bueno, en primer lugar, la IA te dice, oye, consulta a un médico, ¿no?
0: Sí, o sea, la IA te va a decir consulta, aunque a veces no te dice, oye, yo estaba haciendo unas preguntas, o sea, sobre mi ciática,
1: pero,
0: y no me decía.
1: No te receta.
0: No te receta. Sí, es medio cauta.
1: Exactamente, o sea. Si es que lo que tú dices, un médico con conocimiento en IA es mucho mejor que un médico sin conocimiento.
0: 10 veces más eficiente.
1: El médico es médico, está bien. Démosle esa parte interesante, sí, de su conocimiento, por supuesto, ¿no? Pero con IA ya él mismo
0: se está
1: evaluando todo lo que él sabe y está reconfirmándolo con la IA.
0: Te voy a poner dos ejemplos muy puntuales de medicina. ¿Sí?
1: Ya.
0: Pasó en Chile con la hija de una amiga mía, que vino una paciente y dice, oye, yo le metí los resultados de mis exámenes a la IA y estoy bien. Y la señora tenía cáncer. Y la doctora le dijo, claro, lo que pasa es que usted le metió los resultados de estos exámenes, pero este examen de acá no se hizo, y en este examen es donde a usted le salió que está en tumor grado 3.
1: ¿Ya?
0: Si tú no eres un médico con criterio, no dices, oye, le faltó este examen. Claro. Yo te voy a poner un caso, duro acordarme de esto, ¿no? Pero yo pasé con mi mamita, bueno, esto era antes de la era de la IA, pero más o menos para tener idea de lo importante que es el criterio, la experiencia y el conocimiento y la parte humana. Yo pasé 2 años con mi mami haciéndole todo tipo de exámenes. Y vino el doctor Raúl Alvarado, que es creo el oncólogo más antiguo y tradicional que hay aquí, y simplemente haciéndole un examen con las manos, vio que tenía un tumor ya en grado de metástasis. Y pasó 2 años haciéndose todo tipo de exámenes. Y no le detectaron. Y la experiencia de este señor solamente palpando, dijo, tiene que estar mañana a las 7 de la mañana en Solca. Y mami tenía ya metástasis y tenía tumores en 4 órganos.
1: Wow.
0: Y pasó 2 años en diferentes, no te digo en el servicio público, en clínicas y hospitales privados haciéndose un montón de exámenes y nadie le daba. Y tenía ya un tumor en la vejiga de 2 centímetros.
1: Qué fuerte.
0: Lo importante es que es el criterio, ¿no? Y la experiencia.
1: O sea, exactamente, el criterio siempre también es valorado. No es que, por favor, aquí es que tu criterio no vale nada, ¿eh?
0: No.
1: Claro, busca información.
0: Apóyate.
1: Bueno, la certificación es el 26 de septiembre. Le quiero mandar un abrazo a Jorge Pillaga, que nos está escribiendo. Gracias por escucharnos. Jorge te manda un saludo. Claro, es parte de tu equipo, indudablemente. Va a ser parte de la certificación. Tenemos que invitarle a Jorgito también a que venga.
0: Claro aquí, que sí, hay que traerle a Jorgito.
1: Le mandamos un abrazo. Gracias, Juan Carlos Palacios del Jury. Gracias por estar con nosotros. ¿Cómo te siguen?
0: Bueno, en mis redes sociales, como Juan Carlos Palacios del Jury, estoy arroba Palacios del Jury en Instagram, o me pueden escribir a mi teléfono si quieren información sobre nuestro último cupo de la certificación, sí, que es el 099-341-6951. Hay algo súper chévere que obviamente lo diseñó Jorge, que es el experto, ¿no? Las personas cuando salgan van a tener un proyecto. Entonces, no sé, tú dices, yo quiero tener mi página web. Ahora estamos viendo que, por ejemplo, en el tema inmobiliario, es súper importante que tú tengas tu propia página. Hay otra gente que dice, oye, yo soy gerente de marca y manejo, no sé, 20,000 ítems.
1: Ok.
0: Quiero automatizar informes. Entonces, que cada persona va a tener chance de hacerlo personalizado, valga la redundancia.
1: Mira,
0: ¿no?
1: Lo que me están preguntando aquí, dice Alfer, buenos días. Yo necesito hacer un crédito urgente. ¿Puedo pedirle a la IA que por favor analice absolutamente todos los valores de las diferentes entidades
0: claro que
1: bancarias?
0: Sí, por supuesto, dile, necesito que hacer un crédito, dime cuál es la entidad bancaria que está prestando al más bajo interés y cuáles son los requisitos que piden para que no pierda tiempo. Yo hice lo mismo al revés, necesitaba poner una póliza y dije, ¿cuál es la empresa, la cooperativa que más está pagando y cuál es su nivel de seguridad? ¿Y cuáles son sus registros en la super?
1: ¿Ya?
0: En 2 segundos sabía cuál era en vez de estar preguntando. Y ya me fui directo a hablar con la Dianita Cuesta y listo.
1: Está bien. Juan
0: listo,
1: Carlos,
0: mi hermano.
1: Muchas gracias, que estés muy bien.
0: Un
1: te
0: abrazo
1: agradezco mucho
0: y muchas
1: siempre
0: gracias,
1: que nos acompañes aquí en el Pan con Nata.
0: A las órdenes siempre, un abrazo a toda la gente de la Super 9.
1: Gracias, vamos a la pausa, ya regresamos con más aquí en Tu Animal de Radio, quédate con nosotros.
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Son las 8:57 a.m. Gracias por estar con nosotros. 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Que me encantaría que lo puedan ver. Sabor del bolón es brutal, brutal. Bueno, ¿saben qué? No, yo no me puedo comer esto solo. Así que voy a hacer una promo. Escríbanme Café Jones a través del WhatsApp 0980-923-949 con su nombre y apellido. Mañana les mandamos un desayuno igualito a este. Hasta donde ustedes quieran. ¿Ok? ¿Qué les parece? Hay que compartir. Hay que compartir. Mañana les mandamos uno. Así que escríbanos su nombre y apellido y la palabra Café Jones. ¿Ok? Mientras tanto, nosotros sigamos con más de tu música favorita. Vámonos al año 1925. Día como hoy nacía uno de los grandes de la música, uno de los mejores guitarristas, mejores compositores de blues, de jazz, B.B. King. Según la revista Rolling Stones, es el puesto número 6 entre los 100 guitarristas más grandes de todos los tiempos en este planeta Tierra. Con su Lucy. Bueno, para quienes no han escuchado la historia, Lucy es su guitarra. Así le puso el acompañado en sus conciertos, en la grabación de sus discos. Indudablemente, una combinación perfecta. Really B. King, B.B. King y su Lucy, uno de los grandes. En el año 1950, B.B. King se convirtió en uno de los nombres más importantes dentro de la música y dentro del rhythm and blues. Hay canciones que son... Yo les recomiendo, si tienen su discografía, tienen sus discos, no puede faltar en su discoteca uno de B.B. King, que es maravilloso. Y hasta uno de sus mejores. Mientras yo disfruto mi desayuno de Jones, ustedes disfruten esta canción de B.B. King. Y escríbanos también. A Ale Díaz le mandamos un abrazo, Ale. Está en su despacho, trabajando, tranquila. Tengas un feliz día. Gracias por escucharnos.

0: Muchas gracias.
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Él es el jefe del rock en español, el gran Miguel Mateos. Bueno, y el tiempo ha pasado también. Han pasado los años y Miguel Mateos, pero nos regaló temas en los 80s y en los 90s fabulosos. Como este, que es un clásico del rock en español, el famoso Obsesión. 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

Los finales del Pan con Nata. Bueno, déjame contarte, dentro de las noticias que a nadie le importan, pero que llaman la atención muchísimo. China, ¿cuándo no? Acaban de sacar, parece de sacado una película de espías, pero es real. China presentó el BG5 Golden Dragon Fish. O sea, el BG5, un pescado dorado dragón. Un pez robot biométrico. Es una locura, porque parece un pez real según el video que estábamos mirando. Está diseñado para moverse bajo el agua, imitando, bueno, a un pez completamente real. En vez de usar hélices como muchos drones submarinos, utiliza una cola motorizada articulada, lo que le permite nadar de forma mucho más natural, silenciosa y con menos perturbación en el entorno. Y ahí es donde se pone interesante este tipo de diseños. No solo se ve impresionante, también tiene un valor tecnológico real. Puede incorporar sensores para monitorear el entorno en tiempo real, detectar obstáculos y operar en espacios donde otros equipos submarinos lo encuentran complicadísimo, por no decirlo imposible. Sus posibles usos van desde la inspección de ríos, lagos, túneles, presas, hasta tareas de observación y vigilancia bajo el agua. Lo más llamativo es cómo la robótica está dejando de parecer máquina para empezar a parecerse a naturaleza. Es increíble, ¿eh? Cuando un robot logra mezclarse tan bien con su entorno, ya no estamos viendo solamente un gadget curioso, sino una señal clara hacia dónde va nuestro futuro. Increíble

Gracias a todos quienes se inscribieron para llevarse ese desayuno delicioso de Café Jones. Oh, qué delicia, ¿eh? En verdad te lo digo. Desayunamos aquí en la radio, delicioso, riquísimo. Café Jones, aquí empieza tu día. No te olvides que si lo quieres a domicilio, 098-39-66-822. Puedes pedir nuestro menú, lo enviamos y tú eliges. Pero bueno, alguien vamos a enviarle mañana el desayuno. 83 personas participando. A ver, hagamos una sumita. Son las 9:29. 9, 3, 2, 9, 21. Vamos a buscar el número 21. A ver, ¿de quién se trata? Vamos a ver. Aquí está. Dice Café Jones. Y con muchas S. Café Jones con muchas S. María, supongo por mano, María Fernanda Tobar, o Ma Fernanda Tobar, puede ser Marcela Fernanda Tobar también, ¿no? M.A. Fernanda Tobar, que yo me inclino porque es María Fernanda. María Fernanda, tu desayuno está en camino mañana, Pedro. Hoy te quedas con la gana. Mañana, si es que nos mandas, por favor, tus datos, con muchísimo gusto te los enviamos a nuestros amigos de Café Jones, donde empieza tu día. 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Regresa el evento más esperado. I Love 80s y 90s de regreso en su versión Halloween. En un lugar precioso para grandes fiestas. Te va a encantar. Así que prepárate, porque lo vamos a vivir con intensidad. Y con esta canción así relajadita para este día miércoles, nos despedimos. A todas, a todos, muchas gracias. Cuidado con el tráfico que está intenso en la ciudad de Cuenca. Hasta mañana. Que tengas un muy buen miércoles. Que sean muy felices todos.

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23: Hola, bienvenidos. Aquí estamos en Disc Notas para este día miércoles 16 de septiembre. Hoy te contamos las siguientes historias. Zoe estrena Memorex y Resexex y más en el cine. Dura más de 3 horas. Mon Laferte estrena también una nueva sesión de Tiny Desk cargada de emociones. Blink 182, Bring Me the Horizon, Billy Talent y Thorstein encabezan festivales europeos. Rammstein anuncia una película y el álbum del concierto en México. Los teloneros y la banda de acompañamiento de Ed Sheeran abandonaron la gira en señal de apoyo a Macklemore. ¿Por qué Bob Marley disparó al sheriff en 1973? Tame Impala ya no firmará autógrafos. Def Leppard anuncia una nueva caja recopilatoria y publica una versión inédita de una canción de los Beatles. Esto y más a continuación.
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23: Zoe apuesta por el culto al rock con el estreno de Memorex más Rexxx y más en el cine. Esta es la noticia para empezar en este 16 de septiembre. León Larregui, el vocalista e impulsor de la idea de grabar material nuevo para este ciclo, dejó en claro que para Zoe cada trabajo debe representar la versión más sólida de sí mismos en el presente. La noticia viene en el periódico Proceso de Ciudad de México, a unos días del estreno del documental Memorex más Rexxx y más, que fue programado para el día de mañana, 17 de septiembre, en salas de cine. Los integrantes de la banda mexicana afirmaron que el filme retrata la vigencia de una propuesta intergeneracional que a la fecha les sorprende. En noviembre arrancarían grabación rumbo a una nueva producción musical. Sí, es decir, se viene un nuevo álbum de Zoe para el próximo año. Y en conferencia de prensa en los estudios Universal, la agrupación respondió algunas dudas sobre su próximo largometraje. El director de la película es el baterista de la banda, Rodrigo Guardiola. Él reflexionó sobre las motivaciones detrás de este proyecto cinematográfico a partir de los 6 estadios GNP que realizaron el año anterior. Así que se viene este documental de Zoe y el estreno que ya se va a ver desde este fin de semana. El realizador dijo: desde que vivimos la suerte de esas presentaciones quedó muy claro que está pasando algo muy, muy importante, muy único en la carrera de Zoe, con la gente, con quienes nos han seguido toda la carrera, con las nuevas generaciones y los nuevos seguidores. Se vivió en ese GNP y la meta principal de la película era combinar el concierto con esto, con la gente, con retratar esta frescura y esta energía nueva. Creo que es una mirada muy distinta de lo que han visto de Zoe en estos más de 20 y tantos años ya de carrera. Es algo mucho más emblemático de la Ciudad de México, del rock mexicano y latinoamericano. Así que el filme tiene una duración de 3 horas y un intermedio. Largo, bastante largo. Respeta el set list completo, las 27 canciones que tuvieron en el Tour 2025, además de buscar capturar la telepatía entre Zoe y sus fans, apoyándose en la música mediante la tecnología Dolby Atmos y una dirección de imagen encabezada por directoras mexicanas. Flavia Martínez en fotografía del concierto, Leslie Montero en los créditos del documental y Lorenza Claps en la grabación de Super 8. habrá que ver y habrá que prepararse. Son más de 3 horas de concierto de este Red Sex Sex que se anuncia con todas estas canciones de Zoé, en donde, por cierto, están todas ellas, las más famosas, las más conocidas, las que también fueron de las primeras que aparecían cuando la banda hace 20 años debutaba con álbumes como este, el Reptilectric. Sacaban esta canción o esta otra de acá, que es también muy famosa. Nada, todo se verá.

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1: Y lo que muchos esperaban, Mon Laferte.
0: Es el marketing, no me pide.
1: En una nueva sesión del Tiny Desk.
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1: Y como parte del mes de la herencia hispana, la National Public Radio, NPR, ha estrenado para estos días varias sesiones de Tiny Desk. Está anunciándolas también con artistas latinos. La primera de ellas es con la gran Mon Laferte. Regresó a las oficinas de la NPR en Washington para realizar el segundo Tiny Desk de su carrera. Bueno, tres, si se cuenta aquel que realizó en 2018 junto a Juanes, pero de ella sola este es el segundo. For Your Consideration, Femme Fatal, Hello Montserrat, No Le Regales Tu Corazón y Vida Normal. Son las canciones que interpretó la artista chilena, chileno-mexicana, en la que se hizo acompañar de piano, guitarra, bajo, batería e instrumentos de viento. Escuchamos algo. La voz única.

0: Excelente, la versión de Mon Laferte es una de las que también estará en el Tiny con estos otros artistas que vendrán en próximas semanas: Yendri, Los Mirlos, Panteón Rococó, Los Tex Maniacs, Alex Ferreira, Tim Bernardes, Los Tigres del Norte, Draco Rosa también está ahí, Melissa Aldana y Gonzalo Rubalcaba, para celebrar el mes de la herencia latina en la música. Lo de Mon Laferte, pues, es como para sentarse a escucharlo con mucha devoción. Habló también de una sesión emotiva en la que ella se rompe al interpretar No le regales tu corazón, descrita como una canción de dolor y adoración que fue escrita por el esposo de la cantante.
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0: Así que lo de Mon Laferte, pues muy, muy sentido también, porque ella en momentos se pone muy emocionada.

Esa canción No le regales tu corazón, también del mismo álbum, de un arreglo delicado que combinó suaves fraseos. Decíamos que del disco Femme Fatale volumen 2, la cantante se vio visiblemente emocionada al final de esta interpretación. Dijo que se le había corrido incluso el labial.

0: hay que verlo. Son solo 4 canciones en el nuevo de NPR Music, el Tiny Desk de Mon Laferte 2026, que realmente está muy interesante, recomendado, pues,
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0: Sí, así termina esa canción y se le nota muy sentida. Es Mon Laferte, pues te invitamos a que la veas. Vamos a otro tema. Bueno, ¿quién no ha escuchado esta canción? Con Eric Clapton y con Bob Dylan. Perdón, con Eric Clapton y Bob Marley. El asunto es que acabamos de encontrar una historia, porque la canción original es la de Bob Marley, claro, y luego la retomó en un cover Eric Clapton. ¿Por qué Bob Marley disparó a un sheriff en 1973? Es la pregunta. La canción es famosísima. Más de 40 años después de la muerte de Bob Marley, sigue siendo un referente espiritual para millones de personas en todos los rincones del mundo. Y sus palabras inspiran la vida. Su música nos acompaña con sabiduría, ensoñación y ritmo. Transformó nuestra percepción musical, nos ofreció tanto y pidiendo a cambio solo nuestra atención. Condensó todos esos 36 años rebosantes de creatividad y una valentía audaz que incluso desafió a los gobiernos. Así que cada canción de Marley contiene un toque de espiritualidad, incluso en las melodías y formas que interpretaba con sus fieles wailers, una esencia de la melancolía. Sin embargo, hubo letras con las que se convirtieron en un icono con una intensidad conmovedora. Y de hecho aparece esta, I Shot the Sheriff, que la que estás escuchando en el fondo es a Eric Clapton. ¿Por qué una canción que habla de dispararle al sheriff, una rareza dentro de su discografía, uno de los temas más famosos, pero también uno de los más

Está claro que Bob Marley no era un asesino. ¿Quién era ese sheriff y por qué no? ¿Por qué fue metafóricamente disparado o asesinado? Parece muy impropio de Marley propagar la violencia en sus canciones y precisamente por eso optó por un lenguaje figurado en esta ocasión. Quería dejar en claro que se trataba de un poema para ser interpretado y no de una fanfarronería propia de un gángster. ¿Cuál es la solución a un crimen figurado? Bueno, como explica la ex amante de Marley, Esther Anderson, en la película Bob Marley, The Making of a Legend, el sheriff era en realidad un médico que le recetó píldoras anticonceptivas. Y por supuesto Marley no le disparó al médico, pero sí le pidió que no tomara las pastillitas, ya que las consideraba un símbolo de la maldad que representaba el sheriff, que las letras, como dice, cada vez que planto una semilla me dice que la mate antes de que crezca. Sin embargo, esta no era necesariamente una canción exclusivamente sobre píldoras anticonceptivas. Marley veía al sheriff como una figura de autoridad que obstaculizaba los ideales espirituales. Pero el ayudante del sheriff, una figura que simplemente actuaba siguiendo órdenes, se libra de la ira, aunque por asociación aún se le considera ligeramente culpable, casi impune. Marley adentra en el tema en una inusual entrevista. Dijo: hay que analizar las cosas, disparé al sheriff, es como disparar a la maldad. En realidad no es un sheriff, son solo los elementos de la maldad, ¿sabes? ¿Cómo puede surgir la maldad? Entonces, no le disparó al sheriff, le disparaba a la maldad. Esa es la explicación de esta clásica.

Y otro de los temas de este día es el lío que se le armó a Ed Sheeran. Bueno, tiene que ver con el tema político, sin duda. En estos días fue excluido de la gira de Ed Sheeran, un famoso. Estamos hablando de Macklemore, que estaba entre los teloneros de la gira de Sheeran. Y ahora Sheeran afirma también que él no es el cómplice al explicar por qué prefiere mantener la política separada de sus actuaciones. No fue mi decisión lo de Macklemore. Ha publicado un nuevo comunicado que aborda la salida de Macklemore de su gira después de que los dueños de los estadios presionaron a Sheeran para que expulsara al rapero tras su apoyo a Palestina en el escenario. En su comunicado publicado en Instagram este martes, Sheeran recalcó que la exclusión de Macklemore de la gira fue una decisión tomada por los promotores y los recintos, no por él, y que hizo todo lo posible por encontrar una solución para que Macklemore permaneciera en la gira. La decisión de Macklemore de abandonar la gira fue del promotor, no mía, dijo Sheeran. El contrato de Macklemore para la gira era con él, no conmigo. Jamás defraudaría a los fans que habían hecho planes, ni abandonaría al equipo de la gira ni los demás teloneros y músicos que dependen de mí para trabajar y ganarse la vida. Sheeran también explicó que ha optado por mantener en privado sus opiniones sobre Palestina. No soy cómplice, tengo mi propia opinión sobre este devastador conflicto, dijo. El hecho de que decida no hacer públicamente y hablar públicamente no significa que no las tenga, ni que no me importe. Tampoco significa que no apoye causas a mi manera. Hay una razón por la que no uso mi plataforma profesional para la política. Mi público incluye jóvenes y a menudo niños de todos los orígenes. Y quienes asisten a mis conciertos no esperan un foro político, dice Sheeran. No, lo cierto es que la situación ha escalado. Los teloneros y la banda de acompañamiento de Ed Sheeran abandonan la gira en señal de apoyo a Macklemore. Phineas, Lucas Graham, Aaron Rowe se han retirado de la gira como teloneros, mientras que la banda de Sheeran, Beoga, también ha anunciado que ya no lo acompañará en la gira. Es decir, tras lo de Macklemore, está ahí el hermano de Billie Eilish, Phineas, está Lucas Graham, Aaron Rowe y también la banda de apoyo de él. Es decir, se queda prácticamente solo. Los tres teloneros que le quedaban a Ed Sheeran también se retiraron de la gira estadounidense. Todo esto es un problema. Y no hay que silenciar a los artistas cuando alzan su voz en defensa de los oprimidos. Esto escribió Phineas en una comunicación anunciando su retirada de la gira. Apoyo a Palestina y a su pueblo. Lucas Graham dijo que en una publicación en redes sociales deberíamos poder hablar de la guerra, de los civiles que mueren, de los niños que merecen crecer, donde quiera que vivan, sin importar la banda que ondee o la bandera que ondee sobre ellos. El dinero no da derecho a controlar la conversación. El saldo bancario de nadie debería decidir quién habla ni qué sufrimientos podemos reconocer. Así está la situación, muy complicada para Ed Sheeran. Este es uno de los que se retiró, Lucas Graham. ¿Recuerdas de esta canción? Sonó mucho aquí en Super 9 hace 10 años, la canción Seven Years.

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1: Esto es Rammstein en vivo en México. Es el tráiler. Y ha anunciado un álbum en directo y una película de concierto titulada Live in Mexico City. La película tendrá un estreno limitado en cines a partir del 4 de noviembre y su lanzamiento en formato doméstico será el 20 de noviembre. Live in Mexico City recoge la gira norteamericana del 2022 de la banda industrial alemana, la primera y hasta ahora única vez que desplegaron en el continente toda su puesta en escena europea en estadios. El gigantesco espectáculo contó con 7 aviones 747, cargados de equipos, escenarios, pirotecnia, más de 200 técnicos para llevarlo a cabo. El show se filmó durante la última estancia de 3 noches en la Ciudad de México, al final de la gira ante un público acumulado de más de 200.000 personas.
7: Mexico City.
1: El documental Live in Mexico City fue grabado en 4K por el director Paul Dujal, quien ha trabajado anteriormente con artistas como Adele, Taylor Swift y Elton John. La cartelera completa estará disponible en el sitio web el 23 de septiembre. Este es el tráiler. El álbum también saldrá. Y la lista de canciones, por supuesto, están con los grandes éxitos. Deutschland Radio, Du

se han dado los anuncios de los carteles de famosos festivales como Rock and Ring y Rock in Park 2027, que contarán con grandes nombres. Escucha, Blink 182, Bring Me the Horizon, Billy Talent y Turnstile. Sí, Turnstile ahora ya es cabeza de cartel. Estos festivales se celebran el mismo fin de semana cada año. El primero tiene lugar en el complejo de carreras de Nürburgring, en el oeste de Alemania. Y el segundo en el Zeppelin Field de Nuremberg. Las ediciones de 2027 se celebrarán entre el 4 al 6 de junio y los organizadores han confirmado la primera tanda de artistas que estarán presentes. Viernes 4 de junio, Blink 182. Y entre los grandes nombres se suman al festival, como te decíamos, Billy Talent, también está The Prodigy, Simple Plan, entre otros, en esta noche inaugural. El sábado 5 estarán los Turnstile, los gigantes del hardcore de Baltimore. Encabezarán el cartel del Rock and Ring junto a Faith No More en uno de los primeros conciertos en Europa desde una pausa en 2015. También estarán Bad Religion, Bullet My Valentine, Nothing But Thieves y otras. Hay un tráiler también que suena así. Dice 2027. Blink 182. Totenhausen. Bring Me the Horizon. Alien Reverse. Thorstein. Y muchos, muchos más. Bandas súper conocidas como Prodigy, Faith No More, Evanescence, Arch Enemy, Bad Religion. Tremendo cartel, la verdad. Bullet for Valentine. Así que se viene rock del bueno, buenísimo, en estos dos festivales. Y también estará por ahí Simple Plan, que es mucho más suave, la verdad. El Rock and Ring y el Rocking Park. Son dos festivales, pero el mismo fin de semana. Y esto es bastante fácil para ellos porque se movilizan. El que tocó el viernes viaja para el sábado a tocarlo o toca el domingo en la otra ciudad. Bien, Turnstile tiene dos canciones en las 20 casillas, 949, puedes votar por tus favoritas en nuestra página super949.com/20casillas, los sábados los tenemos ahí. Esto es I Care, una canción que viene subiendo ya entre las 10 favoritas.

Esto que estás escuchando es la canción Revolution, una canción original de los Beatles. Pero ¿quién la interpreta? A ver si la reconoces a la banda.

Bueno, así es. Son los Def Leppard. Han anunciado el volumen 4, próxima caja recopilatoria, una serie de 6 que contiene toda su discografía grabada, y el lanzamiento está previsto para el 13 de noviembre. El set se compone de 3 álbumes de estudio más recientes del grupo, junto con 41 temas inéditos, incluyendo una versión nunca antes escuchada de Revolution, de los Beatles, que fue grabada para un anuncio de televisión que nunca se materializó. Revolution se presenta en un formato de glam rock a escala de estadio, y como era de esperar, Def Leppard se sumerge tan cómodamente en la canción que, de no ser por su fama, difícilmente se reconocería que es una composición original de los Beatles. La fuerte influencia de ellos en toda la discografía de Def Leppard explica su naturalidad con este tema, que constituye una pieza clave para comprender su sonido, para quienes lo consideran principalmente una potencia del glam metal. La caja recopilatoria está disponible para reservar en CD y vinilo, 6 discos, 11 discos planos. El set también incluye un libro de tapa dura con fotografías de Ross Halving, notas de Paul Elliott, de Classic Rock, entrevistas exclusivas, en fin, muchas, muchas cosas. Bueno, echemos de una escucha a esta canción Revolution, que fue abandonada porque iba a ser un comercial para la televisión, pero al final no la tomaron en cuenta. Está bien tocada.

Lo que te vamos a hablar ahora de Tame Impala, que incluso en listas del Top 50 de Ecuador de Spotify ingresó con una canción en estos días. Quiere decir que está de mucha moda, la verdad. Tame Impala ya no firmará autógrafos debido al aumento de cazadores de autores autógrafos agresivos, según dicen. Lo ha dicho Kevin Parker. Dijo que algunos cazadores habían empezado a usar niños como táctica para conseguir autógrafos, lo cual era completamente incorrecto. Kevin Parker, el líder de Tame Impala, ha comunicado a sus seguidores que dejará de firmar autógrafos tras enterarse que unos perros agresivos estaban utilizando a niños como táctica para conseguir firmas y luego venderlas. Parker se encuentra actualmente de gira por Norteamérica con su tour llamado Dead Beat. Y ha utilizado el Instagram Stories para compartir un breve aviso con sus fans sobre algunos cambios que realizará en el futuro. ¿Cuál es la canción que está sonando mucho de él en estos días? Es esta que ya se lanzó y vuelve a tener una segunda vida, aunque es del último álbum de ella, de Tame Impala, que es Dead Beat, es Loser. La respuesta es bastante clara. Esta canción está en la banda sonora de la última película de Spider-Man.

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1: Y nos vamos, ¿qué pasó en un 16 de septiembre en el mundo de la música? Es 1979. Quizás es el momento que empieza a crearse y popularizarse el hip hop con el rap gracias a esta canción. En 1979, en un día como hoy, Sugar Hill Gang presentó al mundo el hip hop con un su sencillo llamado Rapper's Delight. Comenzando con la ahora clásica letra, esa que todos saben, que dice I say the hip hop, the hippie hippie. Y la canción se basa en la enérgica línea de bajo de Good Times de Chic y cuenta con el ingenioso juego de palabras de Michael Wonder Wright, Henry Big Bang Hank Jackson y Goy Master G O'Brien. Los tres van combinando sus voces

pensar que ya son 47 años de esto. Vamos a 1977. 49 años de la muerte del cantante, compositor y guitarrista Marc Bolan. Tenía solo 29 años. Falleció trágicamente cuando el auto en que viajaba con su novia, ella conducía ese auto Gloria Jones, se salió de la carretera y chocó contra un árbol en Londres. Marc Bolan combinaba el maquillaje con purpurina y boas de plumas con potentes riffs de guitarra. Fue una figura pionera del glam rock. Su banda fue T-Rex y alcanzó fama con éxitos como Get It On. Y su obra inspiró a los artistas a diversos géneros durante décadas. Desde el punk, el new wave, hasta el Britpop.

Bueno, ¿y quiénes nacieron en un día como hoy? Está de cumpleaños el cantautor estadounidense Richard Marx, el único artista masculino en la historia en lograr que sus primeros 7 sencillos alcanzaran el top 5 en las listas de Billboard. 14 sencillos número 1. Incluye grandes éxitos, la verdad. Azar es uno de ellos, pero a él se le ha dado mucho y mejor las canciones lentas como esta, Right Here Waiting. Él está cumpliendo 63 años.

También en un día como hoy nació B.B. King hace 101 años, en 1925, en un día como este. Guitarrista de blues estadounidense, se ganó el apodo de Beale Street Blues Boy. Luego se acortó al Blues Boy y finalmente a B.B. King. Con una gran influencia para Eric Clapton, y la revista Rolling Stone lo incluyó solo por detrás de Jimi Hendrix y Duane Allman en su lista de 100 mejores guitarristas de todos los tiempos. B.B. King murió mientras dormía en 2015. Y aquí está. Escuchemos un poquito. Una de sus clásicas fue Lucille. Bueno, de tantas. La canción dura como 10 minutos.

Y finalmente te contamos también que un día como hoy nació Justine Frischmann, quien es ella, es intérprete, fue artista y música de una banda que se llamó Sued, formó Sued, junto al cantante Brett Anderson, y luego cofundó una banda de Britpop llamada Elástica. Antes de retirarse de la industria musical, se dedicó también a su carrera artística. En 1994 fue elegida la mejor banda revelación, Elástica, por los lectores de NME en los premios Brit. Así que, pues, la canción que hicieron exitosa fue este tema llamado Connection, y que con este nos despedimos. Gracias a todos ustedes. Justine Frischmann está cumpliendo 57 años. Felicidades en este día miércoles.

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2: 11:38.
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2: 11:56.
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0: ¡Qué clásicos! Y se viene la mejor fiesta I Love 80s y 90s. Será 31 de octubre, el día de los hechiceros y de las brujas, en un lugar precioso, único, con una temática de Halloween inmersiva, sensacional. Ya les iremos dando todos los detalles. 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
10: 12:28.
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2: 12:55.
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4: Ok, de regreso viene Mojo Lady en Super 949. Ya viene la fiesta de Ailobo 80 y 90. Será el 31 de octubre en un hermoso lugar en Cuenca City. Prepárense.

Vamos, Gloria. Un día más de vida en el planeta Tierra y lo compartimos con todos ustedes. Una linda tarde. Miércoles, como decía Vaquero, el pupo de la semana.

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Ok, ya estamos de regreso, amigos. Viene la fiesta de Ailobo 80s y 90s. Será en Cuenca el 31 de octubre con una temática de Halloween impresionante. Una farra concierto que reunirá lo mejor de esta gloriosa época. Regresamos en un sitio hermoso, único. Ailobo 80s y 90s, 31 de octubre.

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0: Amigos, gracias, gracias totales por estar con nosotros. 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
0: Ok, amigos, momento de despedirse. Ya está Rolando Cortet con el Rock and Pop. Nosotros ya estamos por acá para brindarles la mejor música. Nos vemos mañana a las 11. Gracias totales.
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11: 14:03.
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Buenísimas tardes, ejército. Ya estamos plantados en la segunda jornada. Es la tarde del miércoles 16 de septiembre y está comenzando nuevo capítulo de Rock and Pop. 2 horas para cruzar la línea del tiempo, volver hasta esos recuerdos intensos de tu vida y comprobar una vez más que la música tiene ese poder increíble. Llevarnos de vuelta hacia un momento especial, un lugar y hasta una nueva versión de nosotros. Hoy traemos grandes clásicos, excelente música para tu tarde y además tus sugerencias vía WhatsApp Animal, el 0989-23949, para que seas el protagonista principal. 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Los saludos de Rolando.

Regresando hasta el 2008 con una canción genial. Era el año donde la electrónica y el pop se encontraban con estos sonidos poquito más atmosféricos, quizás si quieres llamarlo así. Ha sonado Walking on a Dream de Empire of the Sun, dúo australiano formado por Luke Steele y Neil Lidermore.

Apenas estamos comenzando la tarde animal contigo, día miércoles 16 de septiembre. Abrazos a quienes ya están en la señal animal Super 949 a través de nuestra frecuencia 94.9 para la provincia del Cañar y Azuay y para todo el planeta, super949.com. Allí tienes noticias, conoces al personal, programación, además de repasar las 20 casillas. Muy bien, vamos a continuar esta tarde. Llega nuestro momento favorito de los días miércoles, porque miércoles es igual a el artista misterioso. Esta tarde, como siempre, te vamos a dar pistas de 3 en 3 para que tú vayas descifrando y nos cuentes vía WhatsApp de qué artista o proyecto musical se trata. Así que, por favor, afina la orejita. Escucha muy bien, porque cada pista puede acercarte aún más a nuestro artista misterioso. Primera pista. Antes de convertirse en una de las bandas británicas más reconocibles, comenzaron tocando en pequeños escenarios y clubes de Londres. Ya tienes una gran pista. Se trata de una banda que vienen desde el otro lado del planeta. Ya, pista número 1. Ahora la pista número 2. Su primer gran éxito internacional habla de un personaje que estaba sentado en una estación esperando. Ajá. Y la pista número 3. Te la cuento right now. Atención, uno de sus álbumes más importantes fue grabado en parte en la isla caribeña de Montserrat. ¿Ah? ¿Sabes de quién hablamos? A ver, repetimos rapidito. Antes de convertirse en una de las bandas británicas más reconocibles, comenzaron tocando en pequeños clubes y escenarios de Londres. Su primer gran éxito internacional hablaba de un personaje que estaba sentado en una estación esperando. Uno de sus álbumes más importantes fue grabado en gran parte en la isla caribeña de Montserrat. Yo creo que ya con eso estamos claritos de qué proyecto estamos hablando. Si lo sabes, a través del WhatsApp 0980-923-949. En unos minutos soltamos más pistas. 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

0: que acaba de sonar lleva por nombre What I Am, que pertenece a Eddie Brickell en New Bohemians. Lo pedí ayer a Adri y me decía, ¿por qué no la dejas completita? Hoy allí está completita para ti, Adri, y para todos, aquí en el Show de las Tardes.
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0: 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Pero claro, ¿y el ticket? ¿Y el ticket no lo has comprado todavía? Bueno, si no lo tienes, tranquilízate, relájate, no armes escándalo. No hagas drama, cero dramas, por favor. Porque hoy te estamos apuntando para otro ticket que se va a sortear el viernes. ¿Qué es lo que tienes que hacer esta tarde? Bueno, estamos jugando la misión de descifrar a nuestra banda misteriosa, porque ya dijimos que es una banda, ¿no? Hemos dicho que... A ver, atención, recapitulemos las pistas. Este señor se me fue. ¿A dónde se fue? ¡Dios! Se me hurtó las pistas. ¡Dios! Bueno, mientras te digo que el WhatsApp está habilitado, 0980923949, para que tú a través de él nos digas las pistas. Bien, ya tenemos localizadas las pistas, ahora sí, a veces se me pierden. Bueno, nueva pista. Su primer álbum fue lanzado en 1978 y consiguió entrar en las listas británicas. Así que atentos a ese dato. Además, su guitarrista y vocalista es conocido por tocar la guitarra con los dedos sin utilizar púa. ¡Epa! Y otra pista. En 1985 recibieron varios premios Brit Awards, incluyendo el de Mejor Grupo Británico. Repasemos entonces, a ver.

0: Su primer álbum fue publicado en 1978 y consiguió entrar en las listas británicas. Su guitarrista y vocalista es conocido por tocar la guitarra con los dedos sin utilizar púa. Y la última pista de esta salida: en 1985 recibieron varios premios Brit Awards, incluyendo el de Mejor Grupo Británico. Si sabes de quién hablamos, a través del WhatsApp 0980-923-949.
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2: 14:57 minutos.
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Bien, ejército, ahora nos lanzamos a una de esas secciones favoritas de todos. Comienza el top 5 de las tardes. Y es que hay canciones que conocemos tanto que cuesta imaginar que alguna vez estuvieron cerquita de no existir. Sí, canciones que cantamos, reconocemos desde el segundo uno y que parece que estaban destinadas a convertirse en el gran clásico que son a día de hoy. Pero algunas de esas canciones estuvieron a punto de quedarse fuera de la historia. Para ello hoy nos vamos a sumergir en estudios de grabación, viajar por diferentes países y así descubrir qué pasó detrás de las canciones que estuvieron a punto de no llegar hasta nosotros. Por ejemplo, una fue rechazada por otro grupo. La otra tuvo que ser defendida hasta las últimas consecuencias. Una estuvo a punto de ser lanzada a la basura y la otra casi termina borrada de las cintas. Así que atentos porque el top 5 de hoy no habla sobre canciones que fueron difíciles de grabar. No. Es sobre canciones que por muy poquito casi no las escuchamos. Vamos a repasar del 5 al 1 nuestro top de hoy que se llama Canciones que casi no escuchamos. Bienvenidos al recorrido, abróchense el cinturón, que el viaje comienza ahora.

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1: Empezamos en el año 2000, Orlando, Florida, Estados Unidos. Aunque la canción terminó en manos de la banda NSYNC, originalmente estaba pensada para otro grupo. Los compositores Andrea Carson, Christian Ludin y Jake Shull le habían ofrecido a la banda británica Five, pero ellos la rechazaron. Y aquí viene lo curioso. La primera versión tenía incluso un coro muchísimo más cercano al rap de Five. Querían precisamente convertirla en una banda con ese sonido, pero no les convenció la canción. Entonces Andreas contó que uno de los integrantes llegó a llamar a su seguridad y se marchó. La canción volvió a los compositores, fue reestructurada y terminó en el álbum que se llama No String Attached, publicado en el año 2000. Y todavía hay algo más. Aquella canción que Five dejó pasar terminaría convirtiéndose en una de las piezas musicales más reconocibles de la banda NSYNC. La canción que otro grupo rechazó y terminó encontrando un lugar en la banda NSYNC, que son la número 5 de nuestro top de hoy, que lleva por nombre Canciones que casi no escuchamos. Esto es NSYNC, que traen Bye Bye Bye.

Y así llegamos a la posición número 4 de nuestro top de hoy, que se llama Canciones que casi no escuchamos. Nos situamos en el año de 1986. Vancouver, Canadá, concretamente en Little Mountain Sound Studios. Allí, Jon Bon Jovi estaba preparando un álbum que se llama Slippery When Wet. La canción ya estaba escrita por Jon Bon Jovi, además de Richie Sambora y Desmond Child. Pero había un problema, Jon Bon Jovi no estaba convencido. Desmond Child contó que después de escuchar el demo, Jon pensaba que la canción era demasiado sentimental y que no encajaba con la dirección del rock que la banda estaba buscando. Así que Richie Sambora y Desmond Child tuvieron que insistirle para que al menos la grabaran. Es más, Child contó literalmente que llegaron a ponerse de rodillas para pedirle que no la dejara fuera. Y todavía faltaba algo. La versión que terminó en el disco fue trabajada nuevamente. Incluye cambios en la base, la batería y el famoso talk box de la guitarra de Richie Sambora. La canción que Jon no veía claramente como un tema terminó siendo parte del álbum que le daría fuerza a la banda. Hablamos de Slippery When Wet. Y menos mal que insistieron. La posición 3 de nuestro top de hoy llega con Jon Bon Jovi, que trae Living on a Prayer.

Y así llegamos a la posición número 3 de nuestro top de hoy, que lleva por nombre Canciones que casi no escuchamos. Ahora viajamos hasta Montserrat, en el Caribe. Durante las sesiones de grabación de algo que se llama Synchronicity, el álbum de The Police de 1983, la canción ya existía en una demo que Sting había grabado en Utopia Studios en Londres. Pero cuando llegó el momento de convertirla en la versión definitiva, las cosas se complicaron. Sting y el baterista Stuart Copeland no conseguían ponerse de acuerdo sobre cómo debía funcionar la base de bajo y la batería. Andy Summers contó que la canción estaba a punto de ser descartada. Entonces tomó su guitarra, escuchó la base y grabó el riff que hoy reconocemos desde el segundo uno. Es decir, una toma, una guitarra y una canción que casi estuvo en peligro de extinción. Es la posición 3 que trae The Police con Every Breath You Take.

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1: Llegamos a la posición 2 de nuestro top de hoy miércoles, que lleva por nombre Canciones que casi no escuchamos. Nos situamos en el año de 1990, Los Ángeles, Estados Unidos. Allí nos encontramos con un personaje que tú conoces muy bien y que se llama James Hetfield. Él estaba lejos de casa hablando por teléfono cuando comenzó a tocar una guitarra con una sola mano. Así nació la idea de la canción Nothing Else Matters. Pero hay algo todavía especial en esta historia. Hetfield ni siquiera quería enseñársela a sus compañeros. Él mismo ha contado que la canción era como que demasiado personal y él pensaba que no fuera una canción hecha para la banda Metallica. Un día la termina escuchando su compañero, Lars Ulrich, y la reacción de la banda cambió el destino de aquella composición. La canción terminó formando parte del álbum que se llama The Black Album, grabado en One on One Recording en Los Ángeles. Una canción que su propio autor no imaginaba dentro de Metallica hasta que alguien decidió escucharla. Llegamos a la posición número 2. Ellos son Metallica con Nothing Else Matters.

Y así cerramos nuestro top de hoy, que se llamó Canciones que casi no escuchamos. Lo hacemos viajando hasta Dublín durante la grabación de Joshua Tree, el álbum de YouTube publicado en 1987. La canción se estaba grabando en Windmill Lane Studios, pero aquella sesión se convirtió en toda una pesadilla. Brian Eno, productor junto a Daniel Lanois, estaba frustrado con todo el tiempo que estaba interviniendo la canción y llegó a una decisión radical. Él quería borrar las cintas y empezar de nuevo. Eno llegó a tener las cintas preparadas para grabar encima de ellas, hasta que llegó el ingeniero llamado Pat McCarthy, intervino y evitó que ocurriera el desastre. Así la canción sobrevivió y años después terminó convirtiéndose en una de las introducciones más reconocibles de toda la historia del rock. Así que piensa esto la próxima vez que escuches la canción. Este tema estuvo a punto de desaparecer antes de que nosotros supiéramos de su existencia. Posición número uno con U2, que presentan Where the Streets Have No Name.

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Sea Bomba Estéreo desde Colombia y se llama así, To My Love. Una canción que originalmente apareció en 2015 dentro del álbum que se llama Ayo, y la versión que acabamos de escuchar, claro, suena diferente porque es la versión original, antes de esas reversiones que hicieran más famoso al tema a nivel mundial.

Los clásicos de toda tu vida están aquí en el Show de las Tardes. Y en Super 9, naturalmente. Bueno, vamos a repasar las pistas que te van a acercar a ese artista misterioso y que además te darán la posibilidad el día viernes de llevarte un ticket para ver a la bestia, a Iron Maiden, el 14 de octubre en Quito. Atención, pista número 4. ¿Qué pista llevamos? No sé, ya me perdí. Esta tarde estoy así como un poquito oído porque nuestro centro de operaciones sufrió una alteración y si notas algo raro sabrás disculpar. Bueno, antes de alcanzar la fama internacional, su vocalista trabajó como periodista, o sea, como nosotros, ¿eh? Luego, otra pista. El nombre de la banda nació a partir de una expresión utilizada para descubrir y describir, digo, una situación de problemas económicos. Te lo repito. El nombre de la banda nació a partir de una expresión utilizada para describir una situación de problemas económicos. ¿Y la otra pista? Uno de sus mayores éxitos apareció en 1983. Sí, uno de sus grandes éxitos aparece en 1983. Pero, curiosamente, la canción fue escrita originalmente pensada en otro artista. ¿Sabes de quién hablamos? 0980-923-949. Estamos buscando a nuestro artista misterioso de los días miércoles. Y ahora es tiempo de agradecer las marcas que presentan el show. 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Bueno, y ahora, vamos con más canciones y al ratito repasamos tus mensajes.

Y así llegamos al final del programa, pero antes hay que develar la respuesta correcta de nuestro artista misterioso. Hoy estuvimos hablando de una banda que comenzó tocando en los bares de Londres. Se trata de... ¡Exacto! Dire Straits, la banda que pasó de aquellos escenarios pequeños a conquistar el planeta y que estuvo al frente de uno de los guitarristas más reconocidos de todos los tiempos, Mark Knopfler. Hay un detalle que me encanta para cerrar este juego. La canción Sultan of Swing, la que suena ahora, salió por primera vez en 1978. Y aunque hoy parece imposible imaginarlo, su lanzamiento inicial ni siquiera entró en las listas británicas. Fue después su reedición cuando comenzó a convertirse en el clásico que hoy todos conocemos. Ahí está la respuesta, entonces era Dire Straits. A ver, repasemos unos cuantos mensajes. Hoy no hemos podido leer sus mensajes al aire, pero bueno. A veces nos pones trampas, dicen. ¿Qué decía Alberto? Suena extraña esa versión de Bomba Estéreo. Es la versión original y dije, a ver, rompamos un poquito el molde. Por eso la pusimos. Amigo, buenas tardes. Lady Correa, correcto. Freddy Altamirano, correcto. Glenda Alvarado, respuesta correcta. Hola, estimado, soy Javier Quesada. La banda es Dire Straits. Respuesta correcta también. Del Pedrito, pero no tengo tus datos. Pedrito, o sea, el apellido, digo. ¿Qué tal es The Police? Dice Carlitos Madrid. Y esto le pasaba también a la Berna y al Pablito, pero no, no era The Police. Bueno, así han llegado algunos mensajes. Uno que empieza a recoger todo porque tenemos que marcharnos. 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Bueno, nos vamos a despedir con la canción icónica de Dire Straits, Money for Nothing. Saludos de Rolando Cortés. Hasta mañana. Chao.

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12: Hola, bienvenidos. Aquí estamos en Disc Notas para este día miércoles 16 de septiembre. Hoy te contamos las siguientes historias. Zoe estrena Memorex y Resexex y más en el cine. Dura más de 3 horas. Mon Laferte estrena también una nueva sesión de Tiny Desk, cargada de emociones. Blink 182, Bring Me the Horizon, Billy Talent y Thorstein encabezan festivales europeos. Rammstein anuncia una película y el álbum del concierto en México. Los teloneros y la banda de acompañamiento de Ed Sheeran abandonaron la gira en señal de apoyo a Macklemore. ¿Por qué Bob Marley disparó al sheriff en 1973? Tame Impala ya no firmará autógrafos. Def Leppard anuncia una nueva caja recopilatoria y publica una versión inédita de una canción de los Beatles. Esto y más a continuación.
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12: Zoe apuesta por el culto al rock con el estreno de Memorex más Rexexex y más. En el cine. Esta es la noticia para empezar en este 16 de septiembre. León Larregui, el vocalista e impulsor de la idea de grabar material nuevo para este ciclo, dejó en claro que para Zoé cada trabajo debe representar la versión más sólida de sí mismos en el presente. La noticia viene en el periódico Proceso de Ciudad de México, a unos días del estreno del documental Memorex más Rex XX y más, que fue programado para el día de mañana, 17 de septiembre, en salas de cine. Los integrantes de la banda mexicana afirmaron que el filme retrata la vigencia de una propuesta intergeneracional que a la fecha les sorprende. En noviembre arrancarían grabación rumbo a una nueva producción musical. Sí, es decir, se viene un nuevo álbum de Zoé para el próximo año. En conferencia de prensa en los estudios Universal, la agrupación respondió algunas dudas sobre su próximo largometraje. El director de la película es el baterista de la banda, Rodrigo Guardiola. Él reflexionó sobre las motivaciones detrás de este proyecto cinematográfico a partir de los 6 estadios GNP que realizaron el año anterior. Así que se viene este documental de Zoé y el estreno que ya se va a ver desde este fin de semana. El realizador dijo: desde que vivimos la suerte de esas presentaciones quedó muy claro que está pasando algo muy muy importante, muy único en la carrera de Zoé, con la gente, con quienes nos han seguido toda la carrera, con las nuevas generaciones y los nuevos seguidores. Se vivió en ese GNP y la meta principal de la película era combinar el concierto con esto, con la gente, con retratar esta frescura y esta energía nueva. Creo que es una mirada muy distinta de lo que han visto de Zoé en estos más de 20 y tantos años ya de carrera. Es algo mucho más emblemático de la Ciudad de México, del rock mexicano y latinoamericano. Así que el filme tiene una duración de 3 horas y un intermedio. Largo, bastante largo. Respeta el set list completo, las 27 canciones que tuvieron en el tour 2025, además de buscar capturar la telepatía entre Zoé y sus fans, apoyándose en la música mediante la tecnología Dolby Atmos y una dirección de imagen encabezada por directoras mexicanas. Flavia Martínez en fotografía del concierto, Leslie Montero en los créditos del documental y Lorenza Clapp en la grabación de Super 8. Habrá que ver y habrá que prepararse. Son más de 3 horas de concierto de este Rex XX que se anuncia con todas estas canciones de Zoé, en donde, por cierto, están todas ellas, las más famosas, las más conocidas, las que también fueron de las primeras que aparecían cuando la banda hace 20 años debutaba con álbumes como este, el Reptilectric. Sacaban esta canción. O esta otra de acá, que es también muy famosa. Nada. Todo se verá.

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1: Y lo que muchos esperaban, Mon Laferte.
0: Es el marketing, no me pide.
1: En una nueva sesión del Tiny Desk.
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1: Y como parte del mes de la herencia hispana, la National Public Radio, NPR, ha estrenado para estos días varias sesiones de Tiny Desk, está anunciándolas también con artistas latinos. La primera de ellas es con la gran Mon Laferte. Regresó a las oficinas de la NPR en Washington para realizar el segundo Tiny Desk de su carrera. Bueno, tres, si se cuenta aquel que realizó en 2018 junto a Juanes, pero de ella sola, este es el segundo. For Your Consideration, Femme Fatal, Hello Montserrat, No Le Regales Tu Corazón y Vida Normal. Son las canciones que interpretó la artista chilena, chileno-mexicana, en la que se hizo acompañar de piano, guitarra, bajo, batería e instrumentos de viento. Escuchamos algo. La voz única.

0: Excelente, la versión de Mon Laferte es una de las que también estará en el Tiny con estos otros artistas que vendrán en próximas semanas: Yendri, Los Mirlos, Panteón Rococó, Los Tex Maniacs, Alex Ferreira, Tim Bernardes, Los Tigres del Norte, Draco Rosa también está ahí, Melissa Aldana y Gonzalo Rubalcaba, para celebrar el mes de la herencia latina en la música. Lo de Mon Laferte, pues, es como para sentarse a escucharlo con mucha devoción. Habló también de una sesión emotiva en la que ella se rompe al interpretar No le regales tu corazón, descrita como una canción de dolor y adoración que fue escrita por el esposo de la cantante.
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0: Así que lo de Mon Laferte, pues muy, muy sentido también, porque ella, en momentos de

0: Esa canción, No le regales tu corazón, también del mismo álbum, de un arreglo delicado que combinó suaves fraseos.
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0: Decíamos que del disco Femme Fatale volumen 2, la cantante se vio visiblemente emocionada al final de esta interpretación. Dijo que se le había corrido incluso el labial.

0: hay que verlo. Son solo cuatro canciones en el nuevo de NPR Music, el Tiny Desk de Mon Laferte 2026, que realmente está muy interesante, recomendado, pues,
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0: ¿Para qué?
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0: Sí, así termina esa canción y se le nota muy sentida. Es Mon Laferte, pues te invitamos a que la veas. Vamos a otro tema.
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0: Bueno, ¿quién no ha escuchado esta canción? Con Eric Clapton y con Bob Dylan. Perdón, con Eric Clapton y Bob Marley. El asunto es que acabamos de encontrar una historia, porque la canción original es la de Bob Marley, claro, y luego la retomó en un cover Eric Clapton. ¿Por qué Bob Marley disparó a un Sherry en 1973? Es la pregunta. La canción es famosísima. Más de 40 años después de la muerte de Bob Marley, sigue siendo un referente espiritual para millones de personas en todos los rincones del mundo. Y sus palabras inspiran la vida. Su música nos acompaña con sabiduría, ensoñación y ritmo. Transformó nuestra percepción musical, nos ofreció tanto y pidiendo a cambio solo nuestra atención. Condensó todos esos 36 años rebosantes de creatividad y una valentía audaz que incluso desafió a los gobiernos. Así que cada canción de Marley contiene un toque de espiritualidad, incluso en las melodías y formas que interpretaba con sus fieles wailers, una esencia de la melancolía. Sin embargo, hubo letras con las que se convirtieron en un icono con una intensidad conmovedora. Y de hecho aparece esta, I Shot the Sheriff, que la que estás escuchando en el fondo es a Eric Clapton. ¿Por qué una canción que habla de dispararle al sheriff, una rareza dentro de su discografía, uno de los temas más famosos, pero también uno de los más incomprendidos? La pregunta es, ¿por qué le disparó al sheriff? Está claro que Bob Marley no era un asesino. ¿Quién era ese sheriff y por qué no? ¿Por qué fue metafóricamente disparado o asesinado? Parece muy impropio de Marley propagar la violencia en sus canciones y precisamente por eso optó por un lenguaje figurado en esta ocasión. Quería dejar en claro que se trataba de un poema para ser interpretado y no de una fanfarronería propia de un gángster. ¿Cuál es la solución a un crimen figurado? Bueno, como explica la ex amante de Marley, Esther Anderson, en la película Bob Marley, The Making of a Legend, el sheriff era en realidad un médico que le recetó píldoras anticonceptivas. Y por supuesto, Marley no le disparó al médico, pero sí le pidió que no tomara las pastillitas, ya que las consideraba un símbolo de la maldad que representaba el sheriff, que las letras, como dice, cada vez que planto una semilla me dice que la mate antes de que crezca. Sin embargo, esta no era necesariamente una canción exclusivamente sobre píldoras anticonceptivas. Marley veía al sheriff como una figura de autoridad que obstaculizaba los ideales espirituales. Pero el ayudante del sheriff, una figura que simplemente actuaba siguiendo órdenes, se libra de la ira, aunque por asociación aún se le considera ligeramente culpable, casi impune. Marley adentra en el tema en una inusual entrevista. Dijo, hay que analizar las cosas, disparé al sheriff, es como disparar a la maldad. En realidad no es un sheriff, son solo los elementos de la maldad, ¿sabes? ¿Cómo puede surgir la maldad? Entonces, no le disparó al sheriff, le disparaba a la maldad. Esa es la explicación de esta clásica.

Y otro de los temas de este día es el lío que se le armó a Ed Sheeran. Bueno, tiene que ver con el tema político, sin duda. En estos días fue excluido de la gira de Ed Sheeran un famoso. Estamos hablando de Macklemore, que estaba entre los teloneros de la gira de Sheeran. Y ahora Sheeran afirma también que él no es el cómplice al explicar por qué prefiere mantener la política separada de sus actuaciones. No fue mi decisión lo de Macklemore. Ha publicado un nuevo comunicado que aborda la salida de Macklemore de su gira después de que los dueños de los estadios presionaron a Sheeran para que expulsara al rapero tras su apoyo a Palestina en el escenario. En su comunicado publicado en Instagram este martes, Sheeran recalcó que la exclusión de Macklemore de la gira fue una decisión tomada por los promotores y los recintos, no por él, y que hizo todo lo posible por encontrar una solución para que Macklemore permaneciera en la gira. La decisión de Macklemore de abandonar la gira fue del promotor, no mía, dijo Sheeran. El contrato de Macklemore para la gira era con él, no conmigo. Jamás defraudaría a los fans que habían hecho planes, ni abandonaría al equipo de la gira ni los demás teloneros y músicos que dependen de mí para trabajar y ganarse la vida. Sheeran también explicó que ha optado por mantener en privado sus opiniones sobre Palestina. No soy cómplice, tengo mi propia opinión sobre este devastador conflicto, dijo. El hecho de que decida no hacer públicamente y hablar públicamente no significa que no las tenga, ni que no me importe. Tampoco significa que no apoye causas a mi manera. Hay una razón por la que no uso mi plataforma profesional para la política. Mi público incluye jóvenes y a menudo niños de todos los orígenes. Y quienes asisten a mis conciertos no esperan un foro político, dice Sheeran. No, lo cierto es que la situación ha escalado. Los teloneros y la banda de acompañamiento de Ed Sheeran abandonan la gira en señal de apoyo a Macklemore. Phineas, Lucas Graham, Aaron Rowe se han retirado de la gira como teloneros, mientras que la banda de Sheeran, Beoga, también ha anunciado que ya no lo acompañará en la gira. Es decir, tras lo de Macklemore, está ahí el hermano de Billie Eilish, Phineas, está Lucas Graham, Aaron Rowe y también la banda de apoyo de él. Es decir, se queda prácticamente solo. Los tres teloneros que le quedaban a Ed Sheeran también se retiraron de la gira estadounidense. Todo esto es un problema. Y no hay que silenciar a los artistas cuando alzan su voz en defensa de los oprimidos. Esto escribió Phineas en una comunicación anunciando su retirada de la gira. Apoya a Palestina y a su pueblo. Lucas Graham dijo que en una publicación en redes sociales deberíamos poder hablar de la guerra, de los civiles que mueren, de los niños que merecen crecer, donde quiera que vivan, sin importar la banda que ondee o la bandera que ondee sobre ellos. El dinero no da derecho a controlar la conversación. El saldo bancario de nadie debería decidir quién habla ni qué sufrimientos podemos reconocer. Así es.

La situación muy complicada para Ed Sheeran. Este es uno de los que se retiró, Lucas Graham. ¿Recuerdas de esta canción? Sonó mucho aquí en Super 9 hace 10 años, la canción Seven Years.

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1: Esto es Rammstein en vivo en México. Es el tráiler. Y ha anunciado un álbum en directo y una película de concierto titulada Live in Mexico City. La película tendrá un estreno limitado en cines a partir del 4 de noviembre y su lanzamiento en formato doméstico será el 20 de noviembre. Live in Mexico City recoge la gira norteamericana del 2022 de la banda industrial alemana, la primera y hasta ahora única vez que desplegaron en el continente toda su puesta en escena europea en estadios. El gigantesco espectáculo contó con 7 aviones 747, cargados de equipos, escenarios, pirotecnia, más de 200 técnicos para llevarlo a cabo. El show se filmó durante la última estancia de 3 noches en la Ciudad de México, al final de la gira ante un público acumulado de más de 200.000 personas.
7: Mexico City.
1: El documental Live in Mexico City fue grabado en 4K por el director Paul Dujal, quien ha trabajado anteriormente con artistas como Adele, Taylor Swift y Elton John. La cartelera completa estará disponible en el sitio web el 23 de septiembre. Este es el tráiler. El álbum también saldrá. Y la lista de canciones, por supuesto, están con los grandes éxitos: Deutschland, Radio, Du

se han dado los anuncios de los carteles de famosos festivales como Rock and Ring y Rock in Park 2027, que contarán con grandes nombres. Escucha, Blink 182, Bring Me the Horizon, Billy Talent y Turnstile. Sí, Turnstile ahora ya es cabeza de cartel. Estos festivales se celebran el mismo fin de semana cada año. El primero tiene lugar en el complejo de carreras de Nürburgring, en el oeste de Alemania. Y el segundo en el Zeppelin Field de Nuremberg. Las ediciones de 2027 se celebrarán entre el 4 al 6 de junio y los organizadores han confirmado la primera tanda de artistas que estarán presentes. Viernes 4 de junio, Blink-182. Y entre los grandes nombres se suman al festival, como te decíamos, Billy Talent, también está The Prodigy, Simple Plan, entre otros, en esta noche inaugural. El sábado 5 estarán los Turnstile, los gigantes del hardcore de Baltimore. Encabezarán el cartel del Rock and Ring junto a Faith No More en uno de los primeros conciertos en Europa desde una pausa en 2015. También estarán Bad Religion, Bullet My Valentine, Nothing But Thieves y otras. Pues hay un tráiler también que suena así. Dice 2027. Blink 182. Totenhausen. Bring Me the Horizon. Alien Reverse. Thorstein. Y muchos, muchos más. Bandas súper conocidas como Prodigy, Rey No More, Evanescence, Arch Enemy, Bad Religion. Tremendo cartel, la verdad. Bullet for Valentine. Así que se viene rock del bueno, buenísimo. En estos dos festivales. Y también estará por ahí Simple Plan, que es mucho más suave, la verdad. El Rock and Ring y el Rocking Park. Son dos, como te decíamos, dos festivales, pero el mismo fin de semana. Y esto es bastante fácil para ellos porque se movilizan. El que tocó el viernes viaja para el sábado a tocarlo o toca el domingo en el otro, en la otra ciudad. Bien, Turnstile tiene dos canciones en las 20 casillas, 949. Puedes votar por tus favoritas en nuestra página super949.com/20casillas. Los sábados los tenemos ahí. Esto es I Care, una canción que viene subiendo ya entre las 10 favoritas.

Eso que estás escuchando es la canción Revolution, una canción original de los Beatles. Pero ¿quién la interpreta? A ver si la reconoces a la banda.

Bueno, así es, son los Def Leppard. Han anunciado el volumen 4, próxima caja recopilatoria, una serie de 6 que contiene toda su discografía grabada, y el lanzamiento está previsto para el 13 de noviembre. El set se compone de 3 álbumes de estudio más recientes del grupo, junto con 41 temas inéditos, incluyendo una versión nunca antes escuchada de Revolution, de los Beatles, que fue grabada para un anuncio de televisión que nunca se materializó. Revolution se presenta en un formato de glam rock a escala de estadio, y como era de esperar, Def Leppard se sumerge tan cómodamente en la canción que, de no ser por su fama, difícilmente se reconocería que es una composición original de los Beatles. La fuerte influencia de ellos en toda la discografía de Def Leppard explica su naturalidad con este tema, que constituye una pieza clave para comprender su sonido, para quienes lo consideran principalmente una potencia del glam metal. La caja recopilatoria está disponible para reservar en CD y vinilo, 6 discos, 11 discos planos. El set también incluye un libro de tapa dura con fotografías de Ross Halving, notas de Paul Elliott, de Classic Rock, entrevistas exclusivas, en fin, muchas, muchas cosas. Bueno, echemos de una escucha a esta canción Revolution, que fue abandonada porque iba a ser un comercial para la televisión, pero al final no la tomaron en cuenta.

Lo que te vamos a hablar ahora de Tame Impala, que incluso en listas del top 50 de Ecuador de Spotify ingresó con una canción en estos días. Quiere decir que estaba de mucha moda, la verdad. Tame Impala ya no firmará autógrafos debido al aumento de cazadores de autores autógrafos agresivos, según dicen. Lo ha dicho Kevin Parker. Dijo que algunos cazadores habían empezado a usar niños como táctica para conseguir autógrafos, lo cual era completamente incorrecto. Kevin Parker, el líder de Tame Impala, ha comunicado a sus seguidores que dejará de firmar autógrafos tras enterarse que unos perros agresivos estaban utilizando a niños como táctica para conseguir firmas y luego venderlas. Parker se encuentra actualmente de gira por Norteamérica con su tour llamado Dead Beat. Y ha utilizado el Instagram Stories para compartir un breve aviso con sus fans sobre algunos cambios que realizará en el futuro. ¿Cuál es la canción que está sonando mucho de él en estos días? Es esta que ya se lanzó y vuelve a tener una segunda vida, aunque es del último álbum de ella, de Tame Impala, que es Dead Beat, es Loser. La respuesta es bastante clara. Esta canción está en la banda sonora de la última película de Spider-Man.

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1: Y nos vamos, ¿qué pasó en un 16 de septiembre en el mundo de la música? Es 1979. Quizás es el momento que empieza a crearse y popularizarse el hip hop con el rap gracias a esta canción. En 1979, en un día como hoy, Sugar Hill Gang presentó al mundo el hip hop con un su sencillo llamado Rapper's Delight. Comenzando con la ahora clásica letra, esa que todos saben, que dice I say the hip hop, the hippie hippie. Y la canción se basa en la enérgica línea de bajo de Good Times de Chic y cuenta con el ingenioso juego de palabras de Michael Wonder, Wright, Henry Big Bang, Hank Jackson y Goy Master G O'Brien. Los tres van combinando sus voces

pensar que ya son 47 años de esto. Vamos a 1977. 49 años de la muerte del cantante, compositor y guitarrista Marc Bolan. Tenía solo 29 años. Falleció trágicamente cuando el auto en que viajaba con su novia, ella conducía ese auto Gloria Jones, se salió de la carretera y chocó contra un árbol en Londres. Marc Bolan combinaba el maquillaje con purpurina y boas de plumas con potentes riffs de guitarra. Fue una figura pionera del glam rock. Su banda fue T-Rex y alcanzó fama con éxitos como Get It On. Y su obra inspiró a los artistas a diversos géneros durante décadas. Desde el punk, el new wave, hasta el Britpop.

Bueno, ¿y quiénes nacieron en un día como hoy? Está de cumpleaños el cantautor estadounidense Richard Marx, el único artista masculino en la historia en lograr que sus primeros 7 sencillos alcanzaran el top 5 en las listas de Billboard. 14 sencillos número 1. Incluye grandes éxitos, la verdad. Hazard es uno de ellos, pero a él se le ha dado mucho y mejor las canciones lentas como esta, Right Here Waiting. Él está cumpliendo 63 años.

También en un día como hoy nació B.B. King hace 101 años, en 1925, en un día como este. Guitarrista de blues estadounidense, se ganó el apodo de Beale Street Blues Boy. Luego se acortó al Blues Boy y finalmente a B.B. King. Con una gran influencia para Eric Clapton, y la revista Rolling Stone lo incluyó solo por detrás de Jimi Hendrix y Duane Allman en su lista de 100 mejores guitarristas de todos los tiempos. B.B. King murió mientras dormía en 2015. Y aquí está. Escuchemos un poquito. Una de sus clásicas fue Lucille. Bueno, de tantas. Canción dura como 10 minutos.

Y finalmente te contamos también que un día como hoy nació Justine Frischmann, quien es ella, es intérprete, fue artista y música de una banda que se llamó Sued, formó Sued, junto al cantante Brett Anderson, y luego cofundó una banda de Britpop llamada Elástica. Antes de retirarse de la industria musical, se dedicó también a su carrera artística. En 1994 fue elegida la mejor banda revelación, Elástica, por los lectores de NME en los premios Brit. Así que, pues, la canción que hicieron exitosa fue este tema llamado Connection, y que con este nos despedimos. Gracias a todos ustedes. Justine Frischmann está cumpliendo 57 años. Felicidades en este día miércoles.

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4: Buen miércoles a todos, bienvenidos a Soundtrack. Estamos de vuelta en la cabina de Super 949. Después de vivir junto al Festival Cordillera días llenos de música, en pocos minutos vamos a hablar un poco acerca de cómo fueron cada una de las presentaciones, los artistas, nuestros favoritos y lo que quisiéramos que venga el próximo año en la versión 2027. Espero que tengan una increíble tarde y final del día. Vamos con tus temas

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Bienvenidos.

Si nos preguntan qué fue lo mejor del Festival Cordillera 2026, la respuesta es corta y es fácil: Caifanes. Simplemente ver estos éxitos como No Dejes Que, Afuera, Viento, La Célula Que Explota, Aquí No Es Así. Se sentía como estar en casa, como escuchar Super 9, pero ver todas las actuaciones en vivo, esa energía y el respeto al público. Muy distinto a otros artistas que ya comentaremos en instantes, pero nada más con escuchar las frases que cantaba, que decía Saúl Hernández, la forma en la que apoyaba a Colombia después de sus terremotos y cómo entregó todo de él en escenario, hizo que valga la pena esta versión 2026.

El show de Calamaro en el Festival Cordillera 2026, más allá de cómo cantó, de cómo no tuvo mucha presencia en escenario, alimentó la polémica y tensión que ya tenía con los colombianos. Cuando años atrás en vivo abandonó el escenario y también hablaba de que ojalá la Macarena vuelva a estar llena de toros y todas las plazas de Colombia también. Algo que, claro, a las personas animalistas a favor de los derechos de los animales no les pareció para nada. Ahora utilizó hasta indumentaria taurina, comentarios como seguimos siendo amigos, nos llevamos bien, a ustedes les gusta mi música, imágenes, bueno, en realidad comentario de muchas personas de allá, ecuatorianos, venezolanos, colombianos, argentinos, fue que esperaban un poco más, esperaban más respeto al público, esperaban un show más activado, con efectos visuales, ya que al ser uno de los headliners más grandes, porque el más grande, el número uno, fue Ricky Martin, él estuvo en segundo lugar, era de esperarse algo de mejor calidad y más ganas. Pero bueno, los artistas y los rockstars son como son, no podemos ponerles excusas para apoyar cosas un poco crueles o muy crueles como es la corrida de toros. Pero en fin, se disfrutó con canciones como La Flaca, Locos, Te Quiero Igual y Sin Documentos.

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2: 17:59.
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2: 18:27.
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7 Seconds. Habla de sus primeros 7 segundos de vida, en los que, según la canción, un bebé todavía no conoce todos los prejuicios.

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2: 18:55.
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